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3: Estamos de vuelta en Tierra de Unicornios, día lunes 20 de julio, acompañándote por la próxima media hora. Oye, vamos a estar conversando con la artista visual Macarena Rencoret. Antes escuchamos a Durán Durán con A View to a Kill.

0: 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En Tierra de Unicornios vamos a hablar de emprender desde lo creativo, emprender desde el arte. Estamos con Maca Rencoret, que es una artista visual chilena cuya práctica y explorando no solamente la pintura abstracta, sino también llevar cierto compromiso de la mano del arte con el territorio, con la sustentabilidad, con la memoria y el impacto social. Maca, ¿cómo estás? Bienvenida.
1: Bien, muchas gracias por la invitación.
0: Oye, Maca, nosotros estamos todo el tiempo acá en Tierra Unicornios hablando acerca de negocios, empresas, modelos de negocio, y la industria creativa es una industria que pocas veces se vincula, ¿no?, con cierta manera de hacer negocio. Cuéntame un poco cómo ha sido tu experiencia.
1: Mi experiencia en el arte es muy temprana, la verdad. Yo descubrí el arte hace 3 años atrás. Yo vengo de una familia artista. ¿Ya? Y los que no son arquitectos. Ese es mi mundo. Es mi mundo más profundo, que no tenía, quizás no estaba tan consciente. Uh-huh. de que venía de estos talleres. Cuando por casualidad me conecto con la pintura, que fue un super accidente, encontré algo que no encontré en mis mundos anteriores. Yo vengo del mundo de la cocina. Fui 25 años tripulante de barco. Entre medio tuve una tienda de ropa en Puerto Vara, en nuestro sur querido. Y de repente, claro, empiezo a pintar y empiezo a encontrar un trance que no encontré en otras cosas. Y dije, esto me es muy cercano, quiero entender de qué se trata. Y me puse a estudiar estos cursos de extensión de la Católica.
0: Okay.
1: Un curso, dos cursos, tres cursos. Dije, no, yo necesito entender el lenguaje. Empecé a escuchar también algunos artistas que hablaban de circuitos internacionales. Y yo dije, esto es lo mío. Y me fui sola a explorar todo el circuito de Miami, en Art Basel, para esa semana del arte. Y ahí no paraba. Y ahí dije, bueno, a esto me voy a dedicar. Renuncié a mi trabajo hace 2 años. Y hace 2 años que formalmente
0: okay.
1: Estoy dedicada al arte.
0: Perfecto, ya. Pero no te voy a preguntar la edad.
1: No, okay. Da lo mismo.
0: ¿Pero cuántos años tenés?
1: Tengo 46.
0: 46. Y hace 3 años que empezó este nuevo camino. Sí. Eso quiere decir que también cuando hablamos de reinventarnos, de estar aprendiendo constantemente, es una realidad para un montón de personas. Y tú eres un ejemplo. ¿A qué renunciaste cuando renunciaste? ¿Dónde estabas trabajando?
1: Estaba trabajando como tripulante de barco. Estudié cocina. El año que empecé a estudiar cocina me salió este trabajo en los barcos. No lo dejé hasta...
0: ¿Como cruceros?
1: Barcos privados.
0: Barcos privados.
1: Sí.
0: Ya, y eras como la chef de los barcos privados. Ya, igual como que un poco el sueño del pibe, el trabajo, ¿no? ¿O no
1: yo
0: tanto?
1: Yo creo que se ve como... Sí, yo creo que efectivamente es un mundo maravilloso. Tiene... Te conectas con cosas que probablemente en la vida cotidiana no tenemos acceso.
0: Ok.
1: Crié desde esa vereda. Gracias a Dios tengo unos tremendos niños ya universitarios que fueron capaces también de surfear la ola literal con esta mamá que navegaba. Finalmente los roles estaban cambiados, era la mamá la que se ausentaba.
0: Claro.
1: Lo que también a ellos los obligó a autogestionarse.
0: Claro, igual es un trabajo bien especial, diferente, con lógicas muy distintas, que podría tener, no sé, un tripulante cabina, etcétera, etcétera, pero entonces tú ya venías de una experiencia que quizás no era un trabajo como, no sé, sentarte en un banco a trabajar en una oficina, en horario oficina, digamos.
1: O sea, aparte de no ser convencional el trabajo, yo creo que me dio... algunas herramientas que probablemente la traía de antes, de mi familia, de esta familia de 8 hermanos, esta familia con hartos cambios. Piensa que yo a los 18 años tenía más cambios de casa que años de vida.
0: Ok.
1: Entonces, siempre fue una vida muy en movimiento. Y los barcos también te obliga a estar siempre lista. Entonces, uh-huh. Esto que a mí me digan, tenemos una exposición en 4 días más y tienes que llevar 40 horas, ok, vamos. Es que yo tengo esa afectividad.
0: Estás
1: porque
0: acostumbrada.
1: Estoy acostumbrada, es como los bomberos, siempre lista. Uh-huh. Entonces no puedo dejar nada para mañana, porque mañana no sé si voy a estar.
0: ¿Y eso tiene una lógica que te hace más productiva o aprovechar más oportunidades cuando estamos hablando del mundo del arte?
1: Sí, porque primero a mí me preguntan por qué pinto lo que pinto. Y yo creo que es un producto o un resultado de vida, porque mi pintura es muy expansiva. Es con mucha fuerza, y como no tengo quizá un relato muy como típico, porque no vengo de la academia, no estudié arte, entonces me dicen, ¿pero qué pasó aquí? O sea, la gente que me conoce antes dice, claro, obvio, la marca es súper expresiva, obviamente, pero también tiene que ver con quizá haber tenido una niñez exigida y también venir de este barco con obviamente tener que seguir algunos muchos patrones, uh-huh, o muchas instrucciones. Entonces, de verdad que yo siento que estaba congelada en un trabajo que fue increíble, que me ayudó a sacar al niño adelante, que aprendí demasiadas cosas, pero también llego a Santiago, porque llegué hace 4 años a ir a Santiago.
0: Yeah.
1: Y encuentro un Santiago también mucho más amistoso, como desde como lo vemos los sureños. Era más amable, era más bonito, y yo con niños grandes además, entonces claro, con mucha capacidad de asombro, me encuentro con el arte, entonces esto es una explosión.
0: Explotó.
1: Real.
0: Oye, vamos a hablar de tu arte, porque evidentemente es una forma de expresión bien particular. Estuviste pintando unos autos también, ¿no?
1: Sí.
0: Ya me vas a contar de eso. ¿Dónde la gente puede empezar a ver tu arte, aquellos que no te conocen, Maca Rencoret, y para que mientras conversamos puedan ir viendo cuáles son tus
1: obras? Sí, lo
0: tus
1: pueden
0: obras.
1: Ver en maca-rencoret en mi Instagram.
0: ¿Ya?
1: Bueno, también en la página web www.macarencoret.cl.
0: Perfecto. Vamos a seguir hablando de arte con Maca Rencoret. Vamos a escuchar un poquito de música y seguimos conversando con ella.

0: 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Y seguimos en Tierra de Unicornios hablando de arte, hablando de hacer negocios con el arte también, porque a veces como que se separa el mundo artístico del mundo laboral y la verdad es que uno tiene que comer. Y estamos con la Maca Rencoret, que nos está contando un poco este cambio de vida, que además ha hecho que sea muy visible, ¿no es cierto?, este arte expansivo. Si tú tuvieras que describir tu arte, ¿cómo lo describirías, aparte de expansivo?
1: Mi arte es expresivo, aparte de ser expansivo. Y
0: lo ¿tiene colores? ¿Cómo
1: muchos
0: es?
1: Muchos colores, texturas. Y ha sido una serie de este tipo de accidentes, de encontrarme de repente en mi taller. Quiero texturas, ¿cómo lo logro? Y la primera vez que empecé con las texturas y el reciclaje es porque di vuelta el basurero que tengo en el taller.
0: Sin querer.
1: O sea, un poco con querer.

0: exploración, cómo también te has ido haciendo conocida, cómo ha sido este nuevo camino, que es un camino más o menos joven, reciente, pero también de una transformación que para ti ha sido súper profunda.
1: Yo creo que tengo la suerte de haber estado toda mi vida rodeada de artistas, de conocer o entender el arte de una forma que hoy día me revela un poco.
0: ¿En qué sentido te revela?
1: Soy un poquito como Juana de Arco del arte, porque hay muchas creencias limitantes de que el arte y el artista es uno y el artista es muy pegado a su obra, entonces no se puede mostrar o hay que ser más cuidadoso. O de repente cuestionarme por qué el artista no debiera sacar quizás la obra de una galería, por ejemplo.
0: Ajá.
1: Lo mío es mucho más trascendental. Yo quiero llegar con el arte a miles de personas porque a mí me llegó como un regalo. Y lo creo que es desde el punto de vista transformador 100%. Entonces, ya calculé que en esta vida no me va a alcanzar el tiempo para hacer todo lo que quiero. Entonces estoy súper contra el tiempo y quiero llegar de la mayor cantidad de formas posible. Así sea a través de un auto, así sea a través de un mural, así sea que viajo o estoy en cualquier pueblo, país y abro mis obras y me pongo a pintar en vivo. Se producen genialidades y coincidencias y tan sutilmente ricas que no te puedo explicar el regalo que es para mí, porque cuando llego a un jardín, a un colegio, a un asilo anciano, y expongo lo que hago, que es bien locura, porque es bien, es fuerte, es potente. O sea, esta experiencia que yo te hablo, normalmente puede durar 45 minutos a 3 horas.
0: Ok.
1: Y los niños quedan, y la gente queda empilada, porque es
0: power. ¿Y tú vas, visitas y haces arte en vivo?
1: Sí.
0: Ya, perfecto.
1: Y trabajo también con las instituciones o con empresas.
0: Perfecto. Oye, y cuando dices me pongo a pintar en la calle, ¿también lo has hecho?
1: Sí, sí.
0: Ok. ¿Hay algún mural tuyo que uno pueda ver? ¿Dónde?
1: En el terminal de buses de Puerto Montt.
0: ¿Ya?
1: Hay un mural bien grande que además, bueno, aparte fue una experiencia preciosa, tiene que ver con haber recuperado un lugar que era bien conflictivo.
0: Uh-huh.
1: Y el cariño fue una semana trabajar con Sol, Lluvia, además con un grupo de personas de Puerto Montt súper profesionales. La verdad que llegué como elevada porque fue tanto el cariño que recibimos de la gente en la calle. Y además, como mi propuesta no es figurativa, yo no hablo de política, no hablo de situaciones que puedan incomodar. Lo mío es abstracto. A la gente le gusta o no le gusta, cada uno interpreta lo que quiere. Entonces, uh-huh. Eso ha sido un regalo también dentro de esta búsqueda.
0: Pero hay un factor social que es interesante que tú estás describiendo y que tiene que ver con ir a ciertas instituciones, ir por los niños, ir por los adultos mayores, intervenir en un espacio que estaba, en este caso, como maltratado, no decir abandonado. Hay una búsqueda social más allá de la obra en sí, ¿no?
1: Sí, yo siempre hablo como mi arte, una cosa es lo que yo pinto en el taller y eso si se puede lograr una venta, fantástico, porque también necesito autogestionarme.
0: Claro, exacto.
1: La otra parte es las alianzas que hacemos público-privado o privado, y lo otro es la parte social, que es lo que me cambia el ADN, es donde creo que está el mayor impacto, donde puedo llegar a más personas. Donde puedo, más allá de la pintura en sí misma, tiene que ver con esta invitación a que uno sí puede volver a reinventarse y que da lo mismo lo que tú hagas mientras seas feliz y mientras sea coherente lo más posible con tu vida. Yo ahí me quedo, como que no hay un camino y tampoco hay una forma perfecta de hacer las cosas, porque en el camino de no equivocarnos, podemos dejar riquezas al lado impresionante.
0: En el camino, exactamente. Sí, el camino. Vamos a seguir conversando con la artista Maca Rencoret para que vayan mirando sus obras, sus pinturas, y vamos a seguir conversando con ella después de la canción.

0: 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Seguimos en Tierra de Unicornios, estamos conversando con la artista visual Maca Rencoret. Maca, ahí hay ciertas lógicas que son bien profundas. Tú estabas hablando de reinventarnos, etc. Cuéntame un poco cómo ha sido el camino a nivel más empresarial. ¿Cómo has ido buscando estas oportunidades? Tú decías, bueno, muy rodeada de artistas, pero por otro lado, ¿cómo llegas, por ejemplo, a pintar un auto?
1: Bueno, siempre yo prefiero pedir perdón que permiso.
0: Ya, me gusta esa actitud. Yo soy igual.
1: Entonces, creo que no hay límites para nada. O sea, el arte me ha demostrado que hay camino, no solo para mí, para todos. Las oportunidades están. Hoy día, yo creo que más que nunca, el mundo privado está apoyando a los artistas. Uh-huh. Yo creo que también es una suerte que converge en este momento que estoy, que en el fondo llego a Santiago, me encuentro con el arte, tengo niños en la universidad más tiempo, pero además me encuentro que las empresas están mirando más a los artistas. Entonces, puntualmente el tema del auto fue una revista que me quería hacer una entrevista y le digo, bueno, pero si vamos a una entrevista y de 5 hojas, hagamos algo importante. O sea, más allá que mostrar el taller, que mostrar quién soy, un poco cómo he llegado al arte, se presentó esta propuesta a la marca, a la marca le encantó, trabajamos un poco los pantones porque también soy flexible. También es otra cosa que yo creo, y es la invitación a que los artistas, si queremos visibilidad y queremos apoyo, también tenemos que tener cierta flexibilidad. Pero sigue siendo un Maca Rencoret, están todos mis gestos. Lo mismo me pasó con Canadray, también es un...
0: Claro.
1: Es otro premio. Bueno, ahora salen la publicidad y van a estar en mi diseño en las latas y va a estar en muchos lugares, pero...
0: Oye, Maca, y en ese sentido, ¿cómo te has manejado? ¿Cuáles son como tus principios? ¿Cuáles son como tus directrices a la hora de hacer esta colaboración?
1: Siempre que sea un Maca Rencoret.
0: Ok.
1: Primero que nada. Segundo, entender el impacto y el foco y el grupo, en el fondo, donde quiere llegar la marca, ¿no? Yo no... En esto de la coherencia... quiero siempre ir más allá y no me voy a ir con cualquier marca, no me voy a ir con... O sea, creo que tenemos que ser también responsables en dónde mostramos lo que hacemos y uh-huh. cómo lo hacemos.
0: Oye, Maca, repitámosle a la gente dónde puede encontrar tus obras, dónde puede ver lo que has ido haciendo.
1: Las obras las pueden ver en mi Instagram, en maca-rencoret, y también en mi página web www.macarencoret.cl.
0: Gracias, Maca, por venir a conversar
1: gracias,
0: con nosotros. Que te vaya muy bien.
1: Gracias.
0: Oye, ya nos vamos despidiendo. Que estén muy bien. Cuídense mucho. Saludos a todos quienes han sufrido algún problema con la lluvia. Un abrazo muy grande. Sigan, por supuesto, siempre informándose a través de las radios de Prisa Media. Nosotros los invitamos a que se queden en la sintonía del 88.5. Gracias, Catboy. Hasta mañana. Que estén muy bien.
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0: ¿En qué fecha se realizó el concierto de Amnesty International en el Estadio Nacional con Sting, Peter Gabriel, Sinead O'Connor, entre otros? 12 y 13 de octubre de 1990.
1: La hora, con cierto desafío. 9 de la noche.
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0: Concierto Cambio Climático. En Santiago, 9 grados.
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0: ¿Cómo se llamaba la banda de Freddie Mercury antes de llamarse Queen? Smile.
1: La hora con cierto desafío. 10:03.
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0: 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En Santiago, 9 grados.
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0: ¿Quién organizó la fiesta en la que David Bowie conoció a John Lennon? Elizabeth Taylor.
1: La hora. Con cierto desafío. Un minuto para las 11.
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0: 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En Santiago, 9 grados.
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0: ¿Cómo se llamaba originalmente la canción Yesterday de los Beatles? Se llamaba Scrambled Eggs, es decir, huevos revueltos.
1: La hora, con cierto desafío. 12 de la noche.
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0: ¿Quién fue el primer artista internacional en llenar el Estadio Nacional tras el fin de la dictadura? Rod Stewart, el 7 de marzo de 1989.
1: La hora, con cierto desafío. 1, 2 minutos. 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

0: ¿En qué estado nació Bruce Springsteen? En New Jersey.
1: La hora, con cierto desafío. 2-3 minutos. 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

0: ¿Cuál es el verdadero nombre de Freddie Mercury? Farrokh Bulsara.
1: La hora. Con cierto desafío. 3-2 minutos. 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

0: qué hizo Michael Jackson con el catálogo musical de los Beatles? Compró los derechos de sus canciones por 47 millones de dólares.
1: La hora con cierto desafío. 4:05. Hecha en los 80. 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

0: ¿Ante cuántas personas tocó Silvio Rodríguez el 31 de marzo de 1990 tras el retorno a la democracia? 80.000 personas.
1: La hora, con cierto desafío. 4 minutos para las 5. 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

0: ¿Qué vocalista de rock tomó su nombre artístico de una villana de cómic? Alice Cooper.
1: La hora, con cierto desafío. 2 minutos para las 6. 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

0: 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En Santiago, 8 grados.
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0: En El Gran Lebowski, ¿qué grupo musical no soporta el personaje El Dude? The Eagles.
1: La hora. Con cierto desafío. 7:02.
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7: ¿Cómo están? Muy, pero muy buenos días. Bienvenidos a Concierto Valor. Estamos muy atentos a lo que está ocurriendo en toda la zona norte de nuestro país en este día martes 21 de julio, 7:01 a.m. Según la Dirección Meteorológica de Chile, a esta hora sigue lloviendo en Copiapó. Durante las primeras horas de la mañana solamente esto debiera amainar, al menos durante todo el miércoles y el jueves de esta semana. Lo mismo para La Serena, Coquimbo, Valparaíso, regiones que han estado muy, muy afectadas por las precipitaciones. Va a seguir lloviendo en la capital, también un poquito más suave. Durante la tarde podrían llegar tormentas eléctricas, en la noche caen precipitaciones, pero ojo con lo que pasa con la zona central y sur de nuestro país, porque hay una ventana, ¿no?, sin precipitaciones, digamos, de clima calmado durante mañana miércoles, y el jueves, durante la noche, debiera volver otro sistema frontal. Estamos monitoreando todo y en las últimas horas definitivamente la zona centro-norte se ha visto súper afectada. Nos vuelve a poner como una cachetada frente a una realidad que es incuestionable. Los ríos desbordados, los suelos saturados, miles de personas aisladas, 10 personas fallecidas además, y un despliegue de recursos de emergencia que la verdad es que no solo tensiona lo que uno siente por nuestros compatriotas, sino también la caja fiscal, que está muy golpeada del Estado, y ahí hay algunos cuestionamientos. Sin embargo, seguir tratando cada temporal, cada lluvia, cada temblor, cada ráfaga de viento como un evento inédito o una sorpresa de la naturaleza es definitivamente un error de lectura estratégica que no nos podemos permitir. El impacto de la actividad humana sobre el planeta ha dejado de ser un debate teórico. Vimos una ballena en el norte de nuestro país fallecida por las redes de los pescadores y se convierte en una variable que es la más volátil para nuestra matriz de desarrollo. Enfrentar la incertidumbre climática requiere superar la simple política del albergue o de los sacos de arena o de la emergencia, porque las naciones que están a la vanguardia en gestión de crisis, como por ejemplo Japón o como el caso de Holanda, no gestionan las catástrofes cuando ocurren, aplican prospección de futuro, rediseñan sus ciudades bajo el concepto de resiliencia estructural. ¿Qué es lo que integran? Infraestructura verde, mucha infraestructura verde, la ordenación territorial súper estricta, la tecnología predictiva para convivir con un entorno que definitivamente es variable, es impredecible y eso es irreversible. Esta transformación no es una tarea exclusiva de un gobierno, del gobierno de turno, sino que exige una arquitectura de gobernanza donde estén integradas las empresas, donde el riesgo climático se converse en los directorios, donde la tecnología anticipe los colapsos, donde los medios de comunicación informemos, pero con rigor educativo, pedagógico, y donde todos nosotros los ciudadanos asumamos una cultura de preparación. En el siglo XXI, la verdadera competitividad de un país no se mide solo por el Producto Interno Bruto, sino por la capacidad de mantenernos en pie frente a lo inesperado. Bienvenidos, esto es Men at Work con It's a Mistake.

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1: Fernanda Schor está con nosotros en este día martes 21 de julio para entregarnos los titulares. ¿Cómo estás, Feñita?
2: Muy bien, muy, muy. Muy bien, y tú, querida, como día martes, acá partiendo la semana, como cuesta arriba, pero vamos que se puede.
1: Oye, estamos a través de nuestro streaming en YouTube para que la gente nos pueda sintonizar. Ahí está la Fernanda Schor para que le vean la carita. Y también Pablón, Galanacha, el equipo de concierto que no los había saludado. ¿Eh? Oye,
2: nuestro equipo es lo máximo.
1: ¿Cuánto café tomas al día?
2: Oye, es que eso mismo te quería contar.
1: ¿En serio?
2: Sí, porque además, bueno, hay un estudio de la Asociación Estadounidense del Corazón.
1: ¿Ya?
2: Que sacó un nuevo...
1: Ah, mira.
2: Un nuevo informe científico.
1: El titular.
2: Totalmente.
1: Ya, dejémoslo para el final.
2: Ya,
1: entonces.
2: Okay. Dejémoslo para el final porque además viene amarrado con un panorama que te tengo.
1: Ya, fantástico.
2: Así que, pero primero vamos a hablar de lo serio, de lo que nos convoca. El gobierno decretó estado de excepción de catástrofe para toda la región de Coquimbo y la provincia del Huasco, en Atacama, debido a los graves efectos del sistema frontal. La medida busca reforzar la coordinación de la emergencia, facilitar el despliegue de recursos y acelerar las labores de apoyo en las zonas más afectadas. El decreto permite designar, por ejemplo, un jefe de defensa nacional, quien va a coordinar a las Fuerzas Armadas, Carabineros, PDI y otros organismos para poder apoyar las tareas de seguridad, rescate, logística y distribución de ayuda. Por ejemplo, también como parte de este despliegue, ayer en la tarde, a eso de las 8 de la noche, la FACH envió el primer avión con 6 toneladas de ayuda humanitaria a las zonas más afectadas. El gobierno aseguró que este va a ser el primero de varios envíos para apoyar a las comunidades que están siendo afectadas por el sistema frontal. Así es que, bueno, el presidente José Antonio Kast llegó ayer también por la tarde a la región de Coquimbo junto a la ministra de Salud, Maicho Malí, para participar de un COGRID regional y supervisar la instalación de un hospital de campaña en Ovalle. Antes de viajar, el jefe de Estado defendió la respuesta del gobierno frente a la crisis y pidió concentrar todos los esfuerzos en la atención de los damnificados. Frente a los cuestionamientos también sobre el momento en que se decretó este estado de excepción de catástrofe, sostuvo que ya habrá oportunidad para la autocrítica. Destacó también que están desplegados en terreno los distintos ministros de Obras Públicas, Vivienda, Economía, y confirmó también la activación de una alerta sanitaria para reforzar la respuesta del sistema de salud en Atacama y Coquimbo, con lo que se espera también que se pueda acelerar el traslado de pacientes, reforzar la atención en zonas aisladas, recuperar infraestructura hospitalaria y además disponer de recursos extraordinarios para esta emergencia.
1: Oye, se hablaba de los recursos extraordinarios en la emergencia, hablaban algunos representantes de los gobiernos regionales, las que han estado en las regiones más afectadas, que decían cuál va a ser el destino de nuevos dineros para la reconstrucción. Ya se está hablando de reconstrucción, sí, a pesar de que todavía viene otro sistema frontal. Y lo otro que preocupa mucho en el Norte Chico tiene que ver con lo salubre, ¿no? Lo que tú estás diciendo. No solamente la atención a personas que han estado afectadas o incluso personas que hoy día están aisladas, hay más de 10 fallecidos, digamos 10 fallecidos, sino que también, no sé si viste la cantidad de basura que arrastraba el río Elqui y que está hoy día apostado ahí en toda la región de Coquimbo.
2: Lo cual no ayuda para nada, por supuesto.
1: Para nada, y que habla de algo que yo estaba diciendo en la editorial, finalmente nuestro comportamiento, ¿no es cierto?, como seres humanos, sí, pensando que la basura va a desaparecer en cualquier parte si la tiramos lejos de nuestra vista, pero que finalmente la naturaleza se encarga de hacernos ver que está ahí más presente que nunca. Y la verdad es que esto podría traer focos muy importantes de suciedad, ratones. Estaba hablando un poquito con la autoridad de eso también.
2: Bueno, de todas maneras, y bueno, entre estas medidas que te comentaba yo respecto a la emergencia de salud, por ejemplo, se menciona el funcionamiento de puentes aéreos, la instalación de este hospital de campaña, labores para restablecer el suministro eléctrico, trabajo conjunto con las autoridades locales para enfrentar la emergencia y, como dices tú, el tema salubre, que va a ser súper fundamental, sobre todo ahora que vaya pasando, vaya mainando un poco la lluvia, lo que va a ir quedando, digamos, también, y lo que va a haber que reconstruir.
1: Así es.
2: La Dirección Meteorológica advierte que ya pasó el tramo más intenso de este sistema frontal, al menos en Coquimbo, pero las lluvias todavía no terminan. Según los pronósticos, este martes seguirán las precipitaciones considerables tanto en esa región como en el sur de Atacama, presentando la mayor intensidad hoy en la mañana. Las autoridades llamaron entonces a mantener la prevención porque los suelos, digamos, que siguen saturados de agua, ¿cierto? Y son suelos que no están acostumbrados a recibir esta cantidad de agua, por lo tanto todavía hay riesgos de nuevas afectaciones, de derrames, de derrumbes.
1: Hay algunos lugares donde todavía está lloviendo muy fuerte.
2: Tal cual. Bueno, igual el optimismo, las condiciones van a empezar a mejorar en los próximos días, pero se insiste en mantener estas alertas y las ayudas y los apoyos a los damnificados.
1: Y otra cosa importante, Feña, es que viene para el centro sur, ya no el centro norte, un nuevo frente, un nuevo sistema frontal, ¿no es cierto?, en Santiago, que va a dejar algunas precipitaciones durante el jueves, la noche del jueves y el viernes. Así que también hay que estar mirando,
2: muy pendientes de eso. Este martes, el día de hoy, la mega reforma entra en una votación clave con el PDG como principal factor de incertidumbre. Nuevamente, será la Cámara de Diputados la encargada de votar el proyecto emblemático del gobierno en una sesión que va a definir si la reforma queda despachada o debe pasar a comisión mixta. El apoyo del Partido de la Gente aparece como decisivo, mientras que la oposición confirmó que va a recurrir al Tribunal Constitucional para impugnar parte del proyecto. Si la Cámara aprueba este proyecto hoy sin cambios, la mega reforma va a quedar lista entonces para convertirse en ley. Pero si se introducen modificaciones, esta iniciativa va a tener que pasar a una comisión mixta, ¿no?, retrasando su tramitación y su eventual entrada en vigencia.
1: Hay algunas alertas de los senadores de oposición que se refieren a esto del Tribunal Constitucional, sí, ¿no es cierto? Graves retrocesos en materia ambiental, es algo que es parte de la conversación más álgida, digamos, del Congreso.
2: Y lo que más podrían cuestionar frente al organismo sería la invariabilidad tributaria, que ya se han mencionado en contra de esto.
1: ¿Cuántos cafés te tomas al día?
2: Ya, eso te iba a decir. A veces me tomo 2, 3, dependiendo del día. Otras veces digo, ya, sabéis que no puedo, no tengo que tomar tanto. Igual termino tomándome uno. Y te iba a hacer la misma pregunta yo, pues.
1: Yo me tomo 2 para 3.
2: Ya.
1: Pero en la mañana.
2: Estamos igual. En la mañana, hasta como tipo 2 de la tarde se considera mañana.
1: No, para mí no. Hasta las 12 del día.
2: El mundo periodístico, sí, es muy adicto al café, hay que decirlo. Y esta nueva declaración científica de la Asociación Estadounidense del Corazón señala que consumir hasta 400 miligramos de cafeína al día, es decir, unas 4 o 5 tazas de café americano, sin leche, sin crema, sin syrups y todas esas cosas dulces que le echan, es seguro para la mayoría de los adultos y podría asociarse a un menor riesgo de enfermedades cardiovasculares.
1: Bien.
2: Igual obvio que depende del tipo de preparación, como te decía yo, y de las características de cada persona.
1: Más cafés llenos de crema.
2: Sí. Etcétera. Lo que me interesó acá es que, y no lo había escuchado nunca, es que recomiendan preferir el café filtrado antes que el café sin filtrar, como el espresso, la prensa francesa o el café turco. Se desrecomienda, digamos.
1: Ah, ese se recomienda.
2: Claro, porque contiene cafestol, que es un compuesto que puede elevar el colesterol LDL, que es conocido como el colesterol malo.
1: El colesterol malo.
2: Oye, te tengo un dato relacionado con esto, porque este fin de semana unos 30.000 amantes del café se podrían reunir entre el 24 y 26 de julio en Espacio Riesco en la séptima edición de Expo Café.
1: Increíble cómo aprendió esto de la Expo
2: Increíble.
1: Café.
2: Yo he estado ahí y realmente, además, uno se va haciendo amiga de la gente, uno conversa, te van enseñando también, porque esto es como el mundo del vino, es muy complejo. Tiene gente barista, que es catadores, sí, barista.
1: Ahora le ponen chavo.
2: Es una ciencia. Así que súper interesante ahí del 24 al 26 de julio en Espacio Riesco en Huechuraba.
1: Excelente, un poquito de buenas noticias también, sí, para amenizar estos titulares. Nosotros nos vamos con la música para amenizar este programa de día martes 21 de julio. Este Casey and the Sunshine Band sonando con Get Down Tonight aquí el 88.5 es Concierto Valor.

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1: Siete de la mañana con 20 minutos y hay una polémica nuevamente respecto, más que polémica, hay dudas respecto a la estrecha caja fiscal que está sosteniendo el actual gobierno, qué es lo que va a pasar precisamente con esta emergencia que se ha vivido intensamente, sobre todo en el norte de nuestro país, qué va a pasar después con la reconstrucción. El ministro de Hacienda, Jorge Quiroz, sale poniendo paños fríos a la situación, pero mientras tanto también estamos viendo que si bien hay algunos brotes verdes, como decía el ex ministro de Hacienda Mario Marcel, la verdad es que sigue el conflicto en el estrecho de Hormuz, y la última medición del índice de riesgo en Chile elaborado por Deloitte y Cadem muestra que el 90% de los ejecutivos califica esta situación como mala o muy mala, sobre todo cuando ponemos foco, por ejemplo, en situaciones como el empleo. Queremos conversar de esto y más con el economista y decano de la Facultad de Economía y Negocios de la Universidad de Finisterra, nuestro columnista además, Miguel Vargas. ¿Cómo estás, Miguel? Buenos días.
2: Hola, muy bien, muchas gracias. Buenos días, María Elena.
1: Son hartos ingredientes, ¿no?, que uno podría meter en esta receta. Partamos por este estudio, esta medición, ¿no es cierto?, del índice de riesgo de Chile. No sé si la pudiste mirar, donde las personas que están a la cabeza de instituciones grandes o medianas dicen que la situación, al menos del empleo y del crecimiento económico, es mala, y que incluso hay perspectivas de que se siente que debería ir empeorando, Miguel. ¿Cómo se recibe esto cuando sabemos que en economía las señales son importantes?
2: A ver, hay efectivamente una situación más o menos negativa que se ha venido incrementando los últimos meses, en particular por el escenario internacional. Hemos tenido cifras de crecimiento súper pobres, estamos a puertas de una recesión técnica, ¿cierto? Si el próximo trimestre el IMASEC no repunta, vamos a estar en una recesión. Pero al mismo tiempo hemos visto cifras históricas de inversión y probablemente hay una estacionalidad y hay proyecciones también de los organismos internacionales que señalan que hacia a finales de este año, o sea, las proyecciones para este año entre el 1 y 1,7% de crecimiento, ¿cierto? Que es una tasa muy baja, pero que podrían repuntar hacia 2027. A esto hay que agregarle el temporal que acaba de suceder, a esto hay que agregarle cifras de desempleo estructural, que es algo que a mí me parece súper preocupante y uno de los elementos en los que tenemos que enfocarnos como país y las políticas públicas.

0: generarían, ¿no es cierto?, en la economía. ¿Cómo lo ves?
1: A ver, efectivamente hay situaciones urgentes y por lo tanto hay medidas de corto plazo que tienen que ver fundamentalmente con subsidios al empleo. Hay un paquete de subsidios nuevos que está impulsando el gobierno de alrededor de 50 millones de dólares que tiene como finalidad focalizar además la contratación en aquellos lugares, en aquellos sectores que están siendo más vulnerables, como los jóvenes y las mujeres. Pero por otro lado también es necesario ver qué pasa de manera estructural. Ha habido muchas críticas, pero me parece que el tema es que nosotros hemos ido sistemáticamente haciendo más cara la contratación. Esto, como dice el ministro Rao, es una suerte de daño autoinfligido que hemos hecho al empleo, por distintas razones, pero el hecho es que la reducción de la jornada laboral, la nueva ley, ¿cierto?, de pensiones, son el salario mínimo, son elementos que van encareciendo el empleo y particularmente en estos sectores, porque 9,4%, llevamos más de 40 meses, ¿cierto?, con tasas sobre el 8% o igual o sobre el 8% de desempleo, pero es particularmente negativa esta cifra en el caso de los jóvenes, con un alrededor del 24%, sí, y las mujeres sobre el 10%.
0: Exacto.
1: Entonces, en esos segmentos es donde probablemente todas estas medidas han tenido un mayor efecto y hay que ver cómo se pueden ir matizando o suavizando estas regulaciones de tal forma de reimpulsar la contratación.
0: Miguel, pero en ese sentido uno veía a un ministro de Hacienda del gobierno anterior que siempre estaba como tratando de poner paño frío y dando señales de que esto podía mejorar, incluso cuando sale el gobierno de Gabriel Boric, del presidente Gabriel Boric, y entra este nuevo gobierno de José Antonio Kast, la verdad es que había como ciertas señales de reactivación y eso se frena. Tiene que ver, me imagino, además con el escenario político que hoy día tiene un punto de inflexión importante en el Congreso, que tiene que ver con la mega reforma, si se aprueba o no. Está todo un poco como paralizado, congelado, más allá también de lo que está pasando a nivel internacional.
1: A ver, los anuncios de la mega reforma efectivamente tienen impacto en las expectativas. Entonces, por ejemplo, un sector que es muy activo, muy intenso, digamos, en mano de obra, que es la construcción, está este anuncio, ¿cierto?, de la eliminación del IVA a las viviendas. Entonces, se detienen muchos proyectos a la espera de que estas leyes se aprueben o no se aprueben, a ver qué es lo que va a suceder para aprovechar los beneficios. Entonces, efectivamente, toda esta discusión política, que es necesaria, o sea, estos son costos que como país, como democracia, tenemos que saber que hay que pagar, digamos, ¿ah? No hay otra mejor manera de aprobar las políticas públicas que a través de una discusión democrática en el Congreso. Sin embargo, esto tampoco significa que no tiene costos, y efectivamente esta discusión tiene un impacto en las expectativas, tiene un impacto en la decisión de cuándo invertir, cuándo empezar a construir. Entonces, estamos un poco metidos en una tormenta perfecta, ¿no? Además, tenemos una tormenta recién terminada que seguramente va a tener impacto en las cifras de crecimiento y empleo en los próximos meses.
0: Y esto, Miguel, solo en términos como desde tu visión de economista, estamos con el decano de la Facultad de Economía y Negocios de la Universidad de Finisterra conversando al teléfono. En tu ojo de economista, cuando uno dice, porque yo estaba hablando en la editorial, hacer un poco de prospección de futuro, pensar en ciudades más resilientes, porque esto del cambio climático va a ser algo que va a ser recurrente, y finalmente estamos como en el apuro de la emergencia constante. Este es un gobierno que además hizo campaña desde la emergencia. ¿Nos va a permitir mirar quizás un poco más allá y decir, sabéis que esto va a ser estratégico, esto no? Porque mientras tanto vemos que hay otras organizaciones, no sé, como la Gobernación, que esta semana tiene un encuentro de ciudades inteligentes, etcétera, que está repensando todo esto, pero que esto requiere de políticas públicas y también requiere de discusión en el Congreso con periodos que son muy cortitos en términos políticos. Desde la economía, ¿cómo uno puede mirar esto?
1: A ver, efectivamente se viene una, o sea, estamos viviendo una revolución tecnológica que va a tener impacto en crecimiento y en empleo, y va a tener y tiene que ver mucho, o sea, cómo lo pensemos, cómo lo planificamos y cómo lo proyectemos es súper importante. En términos de, por ejemplo, la tecnología está reemplazando mano de obra, sobre todo en niveles iniciales de las trayectorias laborales.
0: Claro.
1: O sea, por ejemplo, los jóvenes. O sea, un ejemplo típico.

0: el estudio de abogado. El estudio de abogado hoy día puede redactar un contrato, hacer todos los trabajos que hacían los abogados juniors, los abogados aprendices, lo puede hacer con inteligencia artificial. Y por lo tanto no requiere esta mano de obra, si ustedes quieren, en este caso un poquito más calificada, ¿cierto? Para hacer este trabajo.
1: Que eran todos los trabajos que hacíamos nosotros cuando entrábamos a hacer la práctica, por decirlo en simple, ¿no?
0: Exactamente. Claro. Y eso tiene un doble impacto. O sea, primero, puede aumentar el desempleo juvenil. Y segundo, vamos a tener un problema en el futuro de formación de capital humano. O sea, vamos a tener un problema de formación de profesionales senior. Probablemente de aquí a un tiempo va a haber escasez de profesionales senior. Es decir, si es que no hacemos nada hoy.
1: Claro.
0: O sea, hay que ver cómo las empresas, porque esto no es solamente una cuestión de una decisión de política pública, sino hay que ver cómo las empresas también invierten hacia el futuro. En el sentido de que, bueno, podríamos hacerlo esto más barato, pero seguramente nos estamos generando un daño en el futuro, en un futuro no muy lejano. Entonces hay que ver temas de esa naturaleza, hay que ver temas de capacitación, de
1: reconversión también, ¿no?
0: Exactamente, reconversión de la mano de obra. Sobre todo pensemos también o sectores súper afectados, gente mayor de 50 años que pueden estar, digamos, sin trabajo, porque uno de los problemas graves que hemos experimentado en estos años también, desde el año pasado a este año, es el incremento en el desempleo ilustrado de larga duración.
1: Gente, también gente que no vuelve a buscar trabajo.
0: Exactamente, gente que lleva más de 12 meses sin trabajo, y ahí hay un sector de los mayores de 40, mayores de 50 años que están súper afectados, y gente que efectivamente se puede cabrear y se va a la casa ya sin ganas de... Sí, claro. Abandona el mercado laboral. Sí, claro. Entonces hay que ver cómo podemos reconvertir a ellos, cómo la capacitación puede darle herramientas efectivas para reinsertarse en el mercado laboral.
1: Bien, le queremos agradecer a Miguel Vargas, economista, decano de la Facultad de Economía y Negocios de la Universidad Finisterra, que además la academia ahí me imagino mirando muy, muy de cerca todo lo que está ocurriendo para reconvertir también algunos modelos de enseñanza y aprendizaje, Miguel.
0: Absolutamente, en eso mismo estamos, viendo cómo podemos aportar para el crecimiento y el desarrollo de nuestro país.
1: Muchas gracias, que estés muy bien, que tengas buen día.
0: Chao, María Elena, muchas gracias.
1: Nosotros vamos a hacer una pequeña pausa cuando son las 7:31. 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Vamos a una pausa y ya volvemos con más Concierto Valor.
2: 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En Santiago, 8 grados.
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1: Miramos lo que está ocurriendo en las calles de la capital por lluvia y varios puntos, sobre todo en el sector sur de la región metropolitana, que presenta algunos problemas. Por ejemplo, el camino Padre Hurtado, ahí en la comuna de San Bernardo. Por otro lado, se informa que la ruta hacia Farillones, la ruta G21, está habilitada desde la Plaza San Enrique en Avenida Las Condes, pero solo para residentes, solo para personas que trabajen en los centros de esquí y también aquellas personas que acrediten reserva en el sector de montaña. No se está permitiendo el tránsito turístico ocasional, así que atención con eso también. Alta congestión a esta hora en Vespucio Norte, al norponiente, entre el sector de Pajaritos y San Pablo, debido a un camión que está detenido y que tiene que ser retirado en los próximos minutos, así que considere desplazamiento extra a esta hora. También se informa de un vehículo detenido en el túnel San Cristóbal, con dirección a Providencia. Hasta ahora hay personal vial trabajando en dicho lugar. Vamos a escuchar la música de Phil Collins. Esto es Su Studio, sonando el 88.5.

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1: 7:42, ya estamos con nuestro columnista, socio de Valoriza, director de Politropia, Tomás Sánchez. ¿Cómo estás, Tomás?
2: Muy bien, ¿y tú, Elena?
1: Muy bien, gracias. Estar acá. Te mando WhatsApp y no me lees nada de lo que te mando. ¿Para qué me leas? Oye, es que vamos a estar hablando de IA, de inteligencia artificial, de un nuevo tema que tú nos traes que es bien interesante, que tiene que ver con unas investigaciones de Anthropic, pero antes me gustaría comentar un poquito una legislación que empieza a regir desde el mes de agosto y que obliga a transparentar la inteligencia artificial en contenidos, ¿no? Como textos, imágenes, videos, audios que se genera artificialmente, todo esto en Europa, eso sí, no en nuestra propia sociedad, sino más bien lo que hace Europa para cierto grado de protección. Me gustaría saber cuál es tu opinión respecto a este tipo de normativa.
2: A ver, ¿qué es lo que pasa? Europa fue de los primeros lugares, si no el primer lugar, que se empezó a tomar en serio el tema de la legislación sobre la inteligencia artificial. Uh-huh. Y el punto fue que lo que hicieron ellos es que dijeron, miren, nosotros queremos regular no la inteligencia artificial en sí, sino que queremos regular el riesgo de sus usos. Uh-huh. Y por lo tanto empezó a plantear una serie de casos de uso. Dijo, por ejemplo, si usted lo usa para ordenar mejor su casa, todo bien, no hay riesgo, usted puede consumirla. Pero si la vamos a usar para darle crédito a una persona, chuta, no, ahí eso tiene mayores niveles de riesgo porque puede empezar a ser discriminatorio y por lo tanto tiene que estar mucho más claro el procedimiento con el cual usted lo hizo.
1: Ah, ok.
2: Y esto causó un montón de polémica. De hecho, en su minuto el presidente Macron fue medio crítico a esta ley europea porque dijo, estamos matando la inteligencia artificial antes de que haya nacido. Uh-huh. ¿Bien? Mejor dicho, estamos matando a los startups, estamos matando a las empresas. Y de alguna manera se ha aprobado real porque en el fondo las grandes empresas han evitado hacer estos desarrollos en Estados en Europa porque se enfrentan a una serie de restricciones.
1: Yeah.
2: Yo creo que la ley en su inicio fue una ley bien intencionada, pero ha sido una ley que de alguna manera intentó adelantarse tanto que de alguna manera empezó a pisar huevos que no sabía que existían. Mm. Porque lo que le pasó es que justamente cuando empiezan a ponerme más problemas para hacer ciertos desarrollos, yo como desarrollador, yo como empresa, yo como inversionista, digo, chuta, ¿saben qué? Mejor aquí no.
1: Oye, Tomás, y en ese sentido, ¿qué es lo que pasa cuando uno ve, bueno, porque esto es una normativa que finalmente tiene que ver con identificar, a mí me parece que no está mal, digamos, pero por otro lado también no sé cuánto se puede controlar de aquello, de qué manera también tú vas fiscalizando algo que va avanzando de una manera realmente incontrolada, y ahí me gustaría que lo conectáramos con el tema que tú traes respecto a estas investigaciones de Anthropic que sugieren de alguna manera que hay modelos de inteligencia artificial que van desarrollando de manera espontánea nuevos espacios, ¿no? Como de trabajo, como que están pasando cosas que son completamente, no sé si no se habían calculado, pero que son un poquito más inesperadas de lo que uno pensaría, ¿no?
2: Sí, tal cual. A ver, ¿qué es lo que pasa? La ley europea lo que hacía, para ser un poquito más específico, es que clasificaba todo en cuatro riesgos. Decía, miren, hay temas que son aceptables, hay temas que son de bajo riesgo, hay temas que son de alto riesgo y hay temas que son inaceptables, ¿cierto? Entonces, por lo tanto, decía, yo no puedo, por ejemplo, usar la inteligencia artificial para manipular subliminalmente a personas durante su uso en tema de videojuegos, por ejemplo. O no está aceptado que se usa el tema para generar scoring sociales como lo hace el gobierno chino y asociado con identificación biométrica. Y así, en el fondo, de alguna manera, lo que hicieron ellos, y ellos mismos lo llamaban, era una aproximación al riesgo de la inteligencia artificial. Decían, hay ciertos escenarios que yo quiero prevenir su uso. Y en los que son más border, de alguna manera quiero poder supervisarlos de manera más cercana. Y le decían, por ejemplo, a un banco, si usted quiere utilizarlo esto para hacer un scoring de riesgo, perfecto, úselo, pero tiene que tener explicabilidad. Es decir, usted no me puede vetar a una persona de darle riesgo en base a un algoritmo que va a ir en una caja negra.
1: Ok. ¿Bien?
2: Y por lo tanto, usted tiene que tener un modelo suficientemente transparente, entre comillas, para que el modelo pueda explicar por qué no le dio riesgo, perdón, no le dio crédito. No puede haber sido simplemente una decisión de un 0 o un 1, no puede haber sido una decisión de un sí o un no dentro de una caja negra. ¿Bien?
1: Ok.
2: Entonces, para resumir, la ley europea lo que hace es que establece ciertos casos de uso y dice algunos son aceptables, otros son inaceptables y algunos que están de alguna manera en el border necesitan una supervisión más cercana. ¿Qué es lo interesante? Cuando nos metemos en el mundo de las cajas negras, esto se relaciona con lo que el estudio que publicó Anthropic. Anthropic es la empresa que está detrás de Claude, ¿cierto? Uh-huh. Uno de estos grandes chatbots o modelos de inteligencia artificial. ¿Y qué fue lo interesante? Es que de alguna manera ellos se dieron cuenta, observando cómo era el razonamiento del modelo, y esto tiene que ver con ir observando en el fondo toda la masa de datos y números que va generándose detrás de una respuesta, que tenía una serie de comportamientos similares a lo que la neurociencia ha detectado en el mundo de las personas, en el fondo en la mente de una persona. Y esto tiene que ver en particular, y acá voy a dar un ejemplo, si yo te digo a ti, Elena, piensa en un elefante rosado, perdón, no pienses en un elefante rosado.
1: Ya lo pensé, en el elefante rosado al tiro.
2: Lo que es interesante es que a Claude le pasa lo mismo. Tú a Claude le dices, Claude, no pienses en un elefante rosado. Ajá. Claude no puede evitarlo, piensa en eso, y después más encima se daba cuenta que se había equivocado.
1: Ok.
2: Y de esa misma forma se empezaron a dar cuenta que había una serie de patrones y una serie de acciones y una serie de procedimientos que Claude operaba de alguna manera en su subconsciente, es decir, que Claude no era consciente que estaba operando y que estaba en un espacio que los investigadores llamaron el J-Space, J-Espacio.
1: Okay.
2: Que se parece a un concepto que la neurociencia habla del espacio de trabajo, es decir, que nosotros los humanos, si bien tenemos un consciente y un subconsciente, dentro del consciente hay un espacio que tiene que ver cuando tú estás pensando, como que aparecen todas las ideas y empiezan a relacionarse todos los conceptos que te podrían servir y que de alguna manera trabajar entre ellos para dar respuesta a una necesidad y de alguna manera es donde se genera el razonamiento. ¿Bien? ¿Qué fue lo que descubrieron estos investigadores? Que este mundo como lente jacobiana que ellos llamaban, se genera algo muy similar. Entonces, si tú, por ejemplo, a Claude, tú le preguntas cuál es la capital de Francia, cuando piensan en París, no solamente piensan en París, piensan en el euro, piensan en Europa, piensan en los países vecinos.
1: Okay.
2: Y de alguna manera se empieza a hacer de recursos similares que le ayuden a entender dónde está esa respuesta. ¿Bien? Uh-huh. Y eso, de alguna manera, la gran noticia, y les podría dar varios otros ejemplos, tiene que ver con que este espacio de trabajo no fue algo programado por los programadores, por los desarrolladores de Claude, sino que de alguna manera fue una propiedad emergente del modelo. Es decir, tal como el cerebro humano evolucionó y fue haciéndose cada vez más inteligente, y dentro de esa evolución desarrolló esta capacidad de razonar y no dar una respuesta inmediata, sino que dar una respuesta razonada, ponderada, Claude aprendió a hacer lo mismo, o el modelo o el cerebro de Claude aprendió a hacer lo mismo.
1: ¿Y pasa con todas las IAs?
2: No sabemos si es en todas las IAs, porque okay. este paper fue solamente presentado por Anthropic, pero es un paper científico, es decir, esto es verificable, ellos ponen a disposición la data, y es interesante porque al final del día dicen, mira, nosotros también hicimos los experimentos, ¿qué pasa si apagábamos esta área de Claude? ¿Qué pasa si apagábamos el espacio de trabajo?
1: Okay.
2: Y Claude seguía funcionando, pero era un poquito más tonto. Es decir, no era capaz de responder preguntas que requerían mayor razonamiento.
1: Perfecto. Y eso entonces abre otro flanco, otra ventana para otro tipo de discusiones muy distintas a las que hemos venido teniendo respecto al uso de la IA como, podríamos decir, como un optimizador de procesos, etcétera, etcétera, ¿no?
2: O sea, en el fondo lo que uno se da cuenta es que la IA genuinamente va avanzando, va evolucionando, va mejorando mes a mes, no solamente porque la van entrenando más y porque van apareciendo nuevos modelos con más parámetros, sino que en el fondo también uno se da cuenta que la misma IA tiene esa capacidad de evolucionar, del fondo de desarrollar capacidades o propiedades emergentes que los desarrolladores originalmente no programaron en ella. Y es por lo mismo que he hecho, y es parte de lo que planteé en una columna la semana pasada, la tercera, es que hoy día se vio una carta, ¿cierto?, impulsada por la Universidad de Stanford, pero ya tiene cientos de signatarios, entre ellos hay más de una decena, hay, si no me equivoco, 16 premios Nobel de Economía.
1: Okay. ¿Bien?
2: Y todos plantean de como, ojo, paremos, bajemos la pelota al piso, porque en el fondo démonos cuenta que la inteligencia artificial tiene un poder transformador de la economía superior a lo que fue la revolución industrial, pero muchísimos menos años. Por lo tanto, tiene el potencial de hacer mucho bien, pero también tiene el potencial de generar un montón de problemas. Y por lo tanto, si es que no ponemos las instituciones, las reglas en su lugar, esto puede salir mal. Y aquí volvemos al principio, cuando tú dices, bueno, entonces la Unión Europea está poniendo las reglas correctas, yo creo que no. porque la Unión Europea puso una serie de reglas que tienen que ver con el riesgo, pero las puso de una determinada manera que de alguna manera frenan el desarrollo. Entonces lo único que está haciendo es que el desarrollo se dé, pero se dé en otro lado. Esto tiene que ser de alguna manera una iniciativa global.
1: Oye, Tomás, perdona, ¿y qué pasa con China, por ejemplo, cuando uno mira todo lo que está pasando con China, que quizás pasa como más colado para nosotros, porque nosotros estamos mirando sí. economías como Estados Unidos, que es mucho más permisiva que la europea, como tú estás diciendo, pero también todos los días estamos conociendo noticias acerca no solamente del desarrollo de inteligencia artificial o, por ejemplo, el desarrollo de energías renovables para poder sostenerlas, sino también qué es lo que pasa en las aulas chinas.
2: No, a ver, esto pasa en paralelo en China, ¿cierto? Claro. Hoy día se supone que los modelos de inteligencia artificial estadounidense son más avanzados que los chinos, pero cualquier tipo experimentado técnico te va a decir sí, pero están avanzados 6 meses por delante, 12 meses por delante a lo mucho. Por lo tanto, los avances de Estados Unidos van a ser copiados por China, perdón, y no van a ser copiados, van a alcanzar los mismos niveles de desarrollo, porque de alguna manera esto es lo que pasa con la mente humana, ¿cierto? Cuando uno sabe que algo ya es alcanzable, se bajan un montón de barreras mentales y las personas van a lograrlo. Entonces, por lo tanto, si un desarrollador chino se dio cuenta que Estados Unidos fue capaz de hacer ABC, va a ser capaz de desarrollarlo igual. Por lo tanto, los riesgos que conllevan y también las oportunidades que conllevan el desarrollo de un modelo de alguna manera no regulado en Estados Unidos, si es que lo regulan mañana en Estados Unidos o en Europa, va a pasar lo mismo con China. Mi punto, y aquí voy con de alguna manera mi crítica a la legislación europea, uh-huh. es que no está yendo al real riesgo que tiene que ver con el cambio de la estructura económica, con el cambio de cómo funcionan las empresas, con el cambio de cómo compiten los países. Ese cambio es el que nadie está abordando. Porque en el fondo yo puedo estar de acuerdo con Europa. Oiga, ¿sabe qué? No me gusta que a alguien le nieguen un crédito sin una razón clara. Okay. Perfecto, estoy de acuerdo, regulémoslo. Pero creo que hay algo muchísimo más importante. Y es que si el día de mañana nos damos cuenta de que las empresas empiezan a operar con la mitad de las personas para que sean operativas, o si es que la verdad es que se genera más incentivo a no contratar gente joven, porque la verdad es que un modelo de inteligencia artificial me cubre a una persona junior, ahí ya tengo un problema. Por lo tanto, la legislación tiene que estar pensada para suplir o para compensar ese problema.
1: ¿Y de qué manera? Gracias.
2: La verdad es que yo era el que estaba resfriado.
1: Bueno, para que vea. ¿Y de qué manera finalmente uno podría pensar en aplicar este tipo de tecnologías para una temática que tratábamos más temprano y es nuestra baja productividad? Que estamos enfrentando en términos... Yo sé que es una pregunta muy grande, Tomás Sánchez, estamos con Tomás Sánchez.
2: No, aquí. Pero una pregunta muy buena, es claro. La pregunta correcta.
1: Exactamente.
2: Es que, Elena, esa es la pregunta correcta que todos nos deberíamos estar haciendo. ¿Cómo uh-huh. hacemos que la inteligencia artificial aumente nuestra productividad y no genere más desempleo?
1: Exacto, o desigualdad.
2: Absolutamente. Primero, yo creo que tiene que ver con... Esto va a sonar tal vez medio contraintuitivo, usándola. Es decir, la desigualdad se va a generar en la medida de que hayan ciertos espacios o nichos de la población que la usen todo el tiempo y otros que no. Porque por lo tanto se van a generar dos capas. Los que saben usar inteligencia artificial y son capaces de hacer sus tareas mucho más rápido y tienen más tiempo para estar con su familia, y los que no. Bien, y ahí se te genera una división. Esa división después se aplica a las empresas. Es decir, van a haber un montón de empresas que van a ser capaces de operar de una manera muy óptima porque supieron integrar inteligencia artificial en sus procesos y los que no. Y por lo tanto vas a generar empresas de primera división y empresas de segunda división.
1: Ok.
2: Pero después se me genera el desafío de chuta. Muchas de estas empresas de primera división probablemente no solamente van a ser más productivas, sino que van a requerir menos gente. Perfecto, yo no las quiero limitar, pero quiero que entonces aparezcan nuevas empresas. Y ahí empiezan a aparecer las preguntas de, bueno, ¿cómo hago que este aumento de productividad y eficiencia en la empresa no se traduzca en una baja de empleo, sino que todo lo contrario? Dado que estas empresas les empieza a ir muy bien, hay muchos inversionistas que van a querer meter más plata en más de estas empresas. El problema es que más de estas empresas necesitamos crearlas. Necesitamos que aprendan a ser productivas. Necesitamos que aprendan a tener una transformación digital, pero de manera mucho más acelerada. Y entendamos el desafío, ¿cierto? Venimos hablando de inteligencia artificial de digitalización hace 20 años. ¿Bien? Y aún así, hoy día uno tiene muchas empresas medianas y grandes que no están completamente digitalizadas. Y esto, cualquiera de quienes nos están escuchando lo sabe, lo sufre, ¿cierto? Dice, chuta, ¿cómo puede ser que hay inteligencia artificial en el mundo y yo sigo haciendo este proceso a mano, o este proceso en Excel, o este proceso con un software del año 95 que se cae día por medio? Es cierto, eso simplemente constata lo grande del desafío. Pero justamente es un desafío que necesitamos abordarlo hoy día, porque si no, vamos a tener un problema mañana.
1: Y estamos atrasados ya.
2: Completamente. Ojo, y este es un problema del mundo, porque pensemos de que Chile tiene que competir por las empresas del mundo. Y por lo tanto, si Chile lo hace mal, pero Perú lo hace muy bien,
1: claro,
2: es un problema. Y si no es Perú, pero es Polonia, Polonia va a estar muy avanzado. Y por lo tanto, cuando yo el día de mañana quiero dar servicios de ingeniería a todo el mundo, porque la verdad es que nuestros ingenieros saben construir edificios que no se caen con terremotos de grado 8, si no lo hace un chileno, lo va a hacer un polaco igual, o lo va a hacer un japonés, y así.
1: Tomás Sánchez, socio de Valoriza, director de Politropia, gracias por conversar con nosotros acerca de inteligencia artificial y otras cosas, incidentes que estamos atrasados. Que estén muy bien, Tomás. Cuídate, chao. Nosotros nos vamos a ir a una pausa, pero ese sabor único de una Coca-Cola cero azúcar bien helada también cuenta una historia hecha en Chile. 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Hacemos una pausa cortita y volvemos con nuestro panel de ideas a Concierto Valor.
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1: 8 de la mañana con 3 minutos. 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Esto es Whitney Houston con I Wanna Dance With Somebody.

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1: Estamos ya con nuestro panel de ideas. Estamos en nuestra transmisión a través de YouTube, por si quieren verlo con cámara, si no nos escuchan en todos nuestros diales, desde Arica y hasta Punta Arenas, 92.7 en Punta Arenas. Kim Brierley es fundadora de la consultora de Brain. ¿Cómo estás? Bienvenida,
2: bien,
1: Kim.
2: Buenos días.
1: Gracias por estar aquí nuevamente. Estamos con Camilo Herrera, socio y director ejecutivo del 3xI. ¿Cómo estás, Camilo?
3: Muy bien, muchas gracias. Contento.
1: ¿Con qué nos vas a sorprender hoy día, Camilo?
3: Vamos a hablar de corto y largo plazo.
1: Oye, tenemos una nueva invitada que estamos muy contentos de tenerlo acá. Paulina Calfucoy, gerente de Asuntos Corporativos y Sostenibilidad de la H. ¿Cómo estás, Paulina? Bienvenida.
4: Muy bien y muy contenta también de estar.
1: Nos conocimos
4: aquí.
1: Ahí hace poquito en una conversación que tuvimos en otra instancia y la verdad es que dijimos, ya, esto hay que hacer match aquí y traerla al panel de ideas. Así que estamos muy contentos de tenerte acá, Paulina. Partamos hablando con el tema de Camilo Herrera, pues porque estábamos haciendo como ciertos links con las columnas y aquí preguntarles un poquito su impresión respecto a lo que hemos estado viviendo, sistema frontal, evidentemente son cosas que son, entre comillas, sorpresivas, pero que requieren de una estrategia, yo creo, para enfrentar algo que hoy día ya es ineludible, que es el cambio climático, el calentamiento global. ¿Cómo lo ven?
2: Bueno, como tú bien decías, estuvo Al Gore también por estos días.
1: Hace poquito, sí.
2: Pues. Exacto, y tengo la sensación de que el tema está cada vez más puesto sobre la mesa. Nosotros somos un país sísmico y ya cada vez estamos teniendo más urgencias, lamentablemente le llamamos catástrofes, y eso es realidad porque irrumpen. Uh-huh. Por suerte la tecnología nos ha permitido anticipar con más precisión y más tiempo, y en ese sentido la cooperación se permite, como que da facilidad para eso. La cooperación, y hemos visto ahora los ejemplos, empresas, Estado, las empresas reaccionaron bastante rápido. Creo que una vez tras otra, esa humildad con la que se evalúan las cosas post-catástrofe ha permitido identificar cuál es como la expertise, qué es lo que mejor hace cada uno de los posibles involucrados. Además se involucran y hay pequeños subsistemas que he visto que se están armando, que es por área y también por industria. O sea, por área me refiero a lo geográfico y también por industria, las universidades con sus estudiantes, los que están ligados a la construcción, las empresas que están en el lugar con su área de relacionamiento comunitario. Entonces eso también me hace sentir como bien orgullosa. Estábamos calificados como un país solidario en términos de personas. Y ahora estamos viendo una mirada más sistémica y eso creo que va bien encaminado.
1: Ahí desde la Asociación Chilena de Seguridad ustedes tienen una mirada súper sistémica.
4: Tenemos una mirada sistémica y una mirada muy conectada con los territorios, con lo que está sucediendo en todos lados. La H está en todo el país, entonces hemos estado muy atentos a lo que está sucediendo en el sur y ahora en el norte. Y también viendo cómo la capacidad de reacción en general de los distintos actores va funcionando. Pero yo sigo soñando con que vamos a tener mejor capacidad de diseñar una gobernanza y una capacidad institucional para poder prever. Porque yo creo que lo que está sucediendo va a seguir sucediendo. Y la capacidad de poder generar esa capacidad de adaptación, de generar infraestructura, inversiones que miren a largo plazo y que integren el cambio climático como una variable relevante, es a todas luces una necesidad urgente.
1: Urgente,
4: a esta altura, ¿no?
1: Exactamente. Camilo.
3: Qué importante la necesidad de prepararnos, porque, claro, es fácil buscar culpables y señalar lo que le falta al Estado, lo que le falta a los municipios, lo que hacen las empresas, lo que no hacen los ciudadanos, dónde se instalan. Pero la verdad es que estamos viviendo una situación que también escapa de nuestros parámetros. O sea, el mundo le lleva incertidumbre. Los desastres naturales en Chile han estado presentes y van a seguir estando presentes. Y pareciera que estos fenómenos climáticos no van a ser la excepción, van a ser como tenemos que incorporarlos casi en el lenguaje.
1: Totalmente.
3: Ah, el río atmosférico yo lo escuché el año pasado por primera vez y ya está en el lenguaje.
1: Estamos hablando de niño Godzilla.
3: Exactamente. Entonces, yo creo que la pregunta que nos deberíamos hacer es cómo tenemos territorios, personas, instituciones resilientes, con una capacidad de adaptación más rápida para poder adaptarnos a un mundo que está en constante cambio, nos guste o no nos guste.
1: Sí. Y ese mundo que está en constante cambio, voy a hacer un cambio acá, ya que estamos en constante cambio, porque me gustaría ir con el tema de la Paulina, porque hay un termómetro de salud mental de la H que yo creo que está muy ligado también a este tipo de situaciones, ¿no? Cuando uno está viendo que hay una incidencia detrás de otra, donde yo creo que los medios también tenemos un grado de responsabilidad no menor y que quizás debiéramos ser más educativos, más comunitarios, quizás menos alarmistas, a pesar de que hay efectivamente una crisis. Pero el tema del trabajo y la soledad, o el tema de la salud mental, que también se ha tornado protagonista en medio de un mundo lleno de incertidumbre, que yo creo que nos genera mucha ansiedad, ¿no, Paulina?
4: Mucha ansiedad, y por eso es que empezamos a medir factores estresores, porque empezamos a identificar la necesidad de entender cómo situaciones que pueden entenderse como contingentes tienen un impacto sobre la salud mental de las personas. Medimos la preocupación por el cambio climático hace un par de años y vamos mirando la tendencia. Y efectivamente hemos observado que hay una mayor preocupación. Medimos la preocupación por la delincuencia, hoy día por el crimen organizado y por otros factores que son sociales y ambientales. ¿Y por qué hacemos esto? Porque obviamente en un contexto de incertidumbre, donde hemos visto una mayor prevalencia de enfermedades de salud mental, y creemos que sobre la base de la construcción de la salud mental, uno vuelve las sociedades más resilientes también. En el fondo es como un pilar muy fundamental, claro, que necesitamos medir y accionar, en el fondo construir mejores condiciones de salud mental. Y en el estudio ponemos un fuerte foco en el rol que cumple el trabajo en esto. El trabajo tiene una función económica, tiene una función identitaria, pero también vincular. Nos permite construir relaciones que son significativas, nos permite protegernos eventualmente de la soledad. Un buen trabajo da sentido de propósito. Y por lo tanto, y sabemos que además las personas que hoy día están trabajando versus las que están buscando trabajo, tienen en promedio mucho mejor salud mental. O sea, hoy día quienes están desocupados triplican la prevalencia de sintomatología ansiosa, depresiva y de problemas de salud mental en general. Así es que pensar en los vínculos, pensar en el trabajo como un espacio de articulación social, para nosotros es muy importante, porque hoy día en una discusión donde el trabajo también está desafiado,
1: total,
4: el mundo del trabajo está en cambio.
1: Estamos con mucho desempleo.
4: Con mucho desempleo, donde las formas de trabajar están cambiando. Tenemos que preocuparnos sobre la dimensión humana de esto, ¿cierto? ¿Y qué es lo que significa subjetivamente para las personas vivir en un momento de transformación del mundo del trabajo?
1: Es interesante esa mirada, Paulina, porque uno lo ve como una cifra, muchas cifras, cifra, el desencanto del primer trabajo, quizás tiene como una parte un poquito más emotiva, emocional, pero finalmente no lo estamos viendo como algo sistémico que afecta finalmente la sociedad hasta el punto de decir, bueno, ¿qué pasa con la salud mental de las personas?
4: Totalmente, y por ejemplo cuando uno piensa en la soledad, la soledad hoy día es un factor predictor de la salud física y de la salud mental de las personas, y ahí conectamos mucho con Camilo, la necesidad de vínculo es algo muy importante en el fondo para el bienestar de las personas, y en esa lógica hemos visto que la soledad va aumentando en el tiempo, en las últimas 4 mediciones, y que tiene una mayor prevalencia en las personas entre 30 y 39, dato que a mí me sorprendió, porque yo me imaginaba que los adultos mayores, claro, iban a ser los que se autopercibían con menos redes, con menos sistemas de apoyo, y no lo es. Y en ese espacio, muchos de nosotros pasamos mucho de nuestro tiempo en el trabajo, y por lo tanto tener buenas relaciones en el espacio del trabajo es muy significativo, muy significativo.
2: Yo lo he visto en algunos estudios sobre la generación Z y cómo ellos quieren insertarse justamente en el trabajo después de su época universitaria y otras formas de estudio, y están priorizando aquellas empresas que tienen espacios de trabajo físicos, presencial, porque vienen de estas generaciones, están mirando a estos de 30 a 39 que se sienten muy solos, no quieren replicar eso, y vienen de una generación pandémica y mucho online, en que nosotros valoramos todavía mucho la autonomía y la posibilidad de estar solos en cualquier lugar del mundo, sin generar vínculos y redes profundas, y ahora están valorando mucho, y por eso las empresas tienen este formato como Google de tener tacatacas y tener mesas de ping-pong, que parece un juego, pero sí está asociado a el bienestar, al menos en las estadísticas y en las encuestas. No solamente hay bienestar por el bono que te pueden dar, sino que también por ese espacio y la parte de cómo se organizan también la arquitectura de las empresas, cómo están distribuidos los puestos de trabajo.
1: ¿Dónde están los incentivos?
2: Están mirando no solamente la eficiencia, no están los incentivos, claro, no solamente la eficiencia de cómo nos desplazamos dentro del lugar, sino que también cómo eso puede generar relaciones vinculares. La presencialidad está ligado al bienestar y también a la posibilidad de innovar. Y cuando innovamos juntos en equipo, da una sensación de trascendencia. Entonces, va todo como en esta mirada como sistémica dentro de la empresa, con una mirada más humana y no solo a los KPI. A mí me gusta mucho porque este tema no era tema hace 5 años atrás. El bienestar y algunos empezaron a hablar de felicidad y todos los anticuerpos que eso genera habitualmente. Así que lo felicito también por este estudio. Muy, muy acucioso y da argumentos de evidencia, que eso es lo que necesitan para tomar decisiones.
1: ¿Sabes? ¿Camilo?
3: Muy importante que nos preocupemos del bienestar. Efectivamente, la crisis de la soledad es la gran pandemia que estamos viviendo. Una cosa es mirar las estadísticas, como los hogares unipersonales se han extendido, y como incluso el mercado inmobiliario empieza a responder a eso.
1: Oye,
3: o sea,
1: y
3: todo
1: una
3: lo
1: cosa,
3: que se venda.
1: Y una cosa más, perdona Camilo que te interrumpa, hoy día son las empresas unipersonales con el tema de los agentes de IA. Sí,
3: voy increíble. Voy para allá, que de alguna manera también cuando hablamos de trabajo, tenemos en nuestra cabeza pensar en empleo. Pensar, claro. ¿Cachai? Como si fuera lo mismo. Sí, ah, como gente contratada en una oficina que tiene sus compañeros de trabajo. Primero, la gran masa de trabajadores en Chile son o de la agricultura o de la construcción. Mm. O sea, esa figura de la oficina no es la figura mayoritaria.
4: Casi 3 millones de personas son informales.
3: Además,
4: en el fondo.
3: Y lo que pasa en esto, que vemos las cifras de desempleo juvenil, que capaz que la palabra empleo nos esté jugando una trampa. Mm. Porque totalmente. Cuando pensamos en empleo como el modelo que viene, no estamos asumiendo que el mundo cambió, nos guste o no nos guste. Lo hemos conversado acá, el tsunami, el meteorito está llegando, está ahí, y la gente tiene agente. Entonces, hoy día lo que empieza a aparecer es un grupo de jóvenes que tiene habilidades para hacer ofertas de valor puntuales en distintos nichos. Si eso lo llamáis empleo, claro, pero es un empleo. Hoy día en Chile hay más pymes que, hay más empresas por trabajador. El promedio, hay muchas pymes unipersonales. No son de 2, 3, 4 personas. Es una persona que se declara a sí misma emprendedor.
2: O autoempleo.
3: Autoempleo, en el fondo, autoempleo. Y vende su tiempo por pedazos. Entonces, creo que esa realidad es la que hay que observar crecientemente, porque esa es la realidad que está creciendo y además es donde pueden haber expectativas para superar los desempleos.
1: Perdona, las MIPYME en Chile tienen una media de 1.3 trabajadores, o sea, son unipersonales.
3: Exactamente, ¿sabes? Porque esa es la
1: MIPYME. La media, o sea, es que claro, es el promedio.
4: Y me sumo a lo que dice Camilo, porque nosotros, a mí me toca hacer la memoria institucional, la H.
1: Qué entretenido.
4: Oye, que hay un proceso, pero uno aprende muchísimo y empezamos a medir, que te ponía el trabajo que es y los jóvenes que pueden ser, pero tremendo en términos del valor.
1: ¿Ya?
4: Oye, y empezamos a medir, nos preguntamos lo mismo. ¿Cuántas empresas unipersonales hay? Nosotros hablamos de empresas. ¿Y cuántos independientes hay? Sí, tenemos que empezar a notarlos, o sea, ponerlos en la estadística. Porque
1: claro,
4: es una
1: porque
4: forma
1: en la
4: representar
1: estadística, cuando
4: que
1: dices,
4: el mundo del trabajo cambió.
1: Claro, cuando tú dices mi pyme o pyme, no, eso no se traduce en que tú lo veas.
3: Así es.
1: ¿No?
3: Y cuando decimos empleo, pensamos en la oficina,
1: exacto,
3: con
1: exacto,
3: 20 personas colaborando, que el cafecito.
2: Claro. El salario.
3: El salario. Todo
4: y hoy
3: término
4: día en la H hay 50.000 trabajadores independientes aéreos, que hace 4 años no medían. Uh-huh. O que era una cifra que no aparecía publicada. Y si no me equivoco, son cerca de 30.000 empresas unipersonales.
1: Sí. Y eso va a aumentar exponencialmente.
4: Entonces empezamos a mirarlo, porque eso significa relacionarnos de manera distinta y entender el mundo del trabajo de manera distinta. Lo que dices tú, multicontrato, gente que hoy día puede estar empleada puede tener 4 relaciones laborales que van cambiando, con trayectorias que son mucho más cortas, de entrada y salida, que pueden estar cambiando de rubro, de funciones, que requiere además un nivel de adaptabilidad significativamente mayor.
1: Sí.
4: Y a eso sumémosle la preocupación por personas que hoy día trabajan, pero no son reconocidas, al menos en el sistema de seguridad social, como trabajadores, porque no cotizan, pero todos los días desarrollan actividades productivas y que tenemos que preguntarnos qué vamos a hacer para que ellos también y ellas tengan cuenten con protección.
1: Oye,
4: social.
1: La triquiñuela de la subordinación y dependencia que hemos sostenido durante décadas en nuestro país, que la verdad es que yo lo he vivido en los medios de comunicación, hoy día no, pero sí hay un montón de triquiñuelas que se usaban a nivel también contractual que yo creo que están completamente fuera de contexto y sobre todo de esto mismo que estamos hablando hoy día, del nuevo contexto. Entonces también se habla mucho de que hemos ido dificultando la empleabilidad con algunas mejoras, ¿no es cierto?, sueldo mínimo, etcétera, pero nadie habla del entramado real que existe en nuestra sociedad cuando estamos hablando de empleo o empleos informales, ¿no?
2: Sí, ahí también lo veo en esta como disrupción de la pirámide organizacional, en la que la subcontratación, que ustedes dicen como hay personas que pueden tener vínculos comerciales con muchas empresas, ya las empresas y sus proveedores o sus consultores no tienen tan claro quiénes están adentro de la empresa y quiénes están afuera, porque hay mucha customización
1: eso
2: de los servicios.
1: Eso se vio mucho en el estallido social.
2: Exactamente,
1: mucho.
2: Exactamente. Y también está aflorando un nuevo concepto, que no es nuevo, pero se le estaba

0: y no solamente mirar lo que la inteligencia artificial nos provee en el día.
1: Hay situaciones que hay que sincerar, hay otras situaciones que tenemos que ver como el vaso medio lleno que dice la Kim. Vamos a seguir conversando acerca de empleo, de reinserción. Viene a hablar también Camilo Herrera. El 18 de julio fue el día de la reinserción. Vamos a hablar de eso y también de cómo nos genera bienestar ayudar a los que están más cerca nuestro. Todo eso y más. Estamos conversándolo con Kim Brierley, con Camilo Herrera, con Paulina Calfoucault. Y aquí en nuestro panel de ideas vamos a hacer una pequeñísima pausa y seguimos conversando. 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Vamos y volvemos con nuestro panel de ideas.
2: Concierto, cambio climático. En Santiago, 8 grados. 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
2: Oh, estamos de regreso cuando son las 8:30 de la mañana con nuestro panel de ideas. Estamos junto a Paulina Calfucoy, gerente de Asuntos Corporativos y Sustentabilidad de la Asociación Chilena de Seguridad, Camilo Herrera, socio y director ejecutivo del 3xI, y Kim Brierley, fundadora de la consultora The Brain. ¿Quién quiere partir con su columna de vuelta ya?
3: Sí, yo
2: Camilo
3: parto.
2: Herrera.
3: Porque tú dijiste que íbamos a hablar de reinserción.
2: Sí.
3: Y yo digo, no, vamos a hablar de seguridad.
2: A ver.
3: Ah, porque, primera pregunta, ¿cuántas personas hoy día están presas en Chile?
2: Chuta, no sé.
3: 62.000 personas.
2: ¿Ya?
3: En un sistema que está diseñado para 42.000 personas. Sí, sí, o sea, sí. Yo le pregunto a cualquier... Ustedes comprenden que cuando se diseña una cárcel, no se diseña con espacios holgados.
2: No, además,
3: ¿ah? Entonces, un sistema está en un 141% de su capacidad.
2: Sí, Camilo, ¿ya? Y eso es terrible. Yo he visitado prácticamente todas las cárceles de Chile haciendo un programa que se llamaba Caricello, y la verdad es que las conozco hasta el óvalo de la penitenciaría, y ahí cuando uno conoce las cárceles realmente entiende cómo
3: entiende.
2: Viven las personas.
3: Hay 30.000 personas de estas 62.000 personas que están hoy día, hay 30.000 personas privadas de libertad que van a cumplir su condena en los próximos 5 años. O sea, la mitad va a salir en los próximos 5 años.
4: Pero ¿cuántos entran?
3: Está bien, pero la pregunta es cómo esas que salen,
4: claro.
3: ¿A qué van a salir?
2: Exacto.
3: Considerar algunos datos para que los que nos escuchan los tengan. Una persona presa más o menos vale un palo al mes. ¿Cuánto vale un programa social de apoyo? Uno podría hacer costo eficiencia. Una persona que está en sistema, que está libre pero con condena, o sea, lo que se llama sistemas postpenitenciarios o sistemas, vale como 161.000 pesos. Consideramos que todas las cárceles, por ejemplo, del norte están llenas, sobre todo las de mujeres, de madres que están presas por narcotráfico, por vender papelillo, y cuando tú hablas con ellas, obviamente lo que te dicen que es un trabajo que pueden hacer desde las casas cuidando a los hijos.
2: Mm.
3: Papitos corazón, aquí se cruzan todos los temas sociales. Pero entonces la pregunta es, ok, las políticas de seguridad que estamos teniendo previenen los delitos, puede ser, pero ¿previenen la delincuencia? ¿Qué es lo que realmente previene la delincuencia? Y lo que previene la delincuencia es que esta... personas que viven en un ecosistema, que salen, entran a la cárcel, tengan una oportunidad, y eso es lo que se llama la reinserción, que hay gente que discute si es reinserción, como si alguna vez estuvieras insertado, o es inserción nomás, porque no necesariamente.
4: Tuviste.
3: El 18 de julio, que es la fecha que se ha elegido para hacer el Día Nacional de la Reinserción Social, es inaugurado en torno a la figura, se elige ese día por Nelson Mandela, como símbolo del compromiso de la dignidad humana. En Chile, la cantidad de plata que gastamos en reinserción es más o menos como el 10% del presupuesto de gendarmería. Entonces nosotros decimos que queremos más cárceles de seguridad, y como si las más cárceles de seguridad fueran a solucionar el problema. Para que se haga una idea, el público potencial de programas de reinserción son 160.000 personas. Un programa de reinserción cuesta 1.200.000 por participante. Y si la persona sale del circuito delictivo, le ahorra al Estado 20 millones de pesos por participante mensual. O sea,
2: mensual.
3: Sí, porque los delitos que comete, los costos sociales. O sea, la inversión en es 17 veces el retorno. Eso es lo que dicen los estudios. O sea, no hay nada más rentable socialmente que invertir en reinserción, pero no hay nada políticamente más incómodo que decir que te vas a gastar la plata en los presos. O sea, claro. Entonces aquí es donde tenemos la evidencia técnica por un lado, pero los incentivos políticos por otro, y tenemos malas políticas públicas en esto. Simplemente imagínense lo siguiente: una persona que va a la cárcel nomás porque es terrible y no quiere volver, el 50% no reincide. Esa es la estadística. Pero una persona que participa en un programa de reinserción, el 70% no reincide. Y si la persona participa en un proceso de reinserción que parte durante la cárcel, que lo acompaña en la salida y lo acompaña en posterior, el 80% no reincide. O sea, la evidencia muestra que se puede. Que no es que sea botar plata, todo lo contrario. Entonces, esto, lo que uno ha aprendido es que tú tienes tres etapas. Lo que se hace dentro de la cárcel. Entonces, las cárceles, por ejemplo, en Colina tienen el centro, el CET, Centro de Estudio y Trabajo. Tú lo vas a ver y es un espacio que está como el afuera, conectado con la cárcel. Los presos que quieren esto cruzan y van a trabajar. Y de lo que le pagan por su trabajo, una parte es para ellos, una parte se la mandan a su familia para sostener los lazos familiares, y una parte se la guardan para cuando salga tenga un colchoncito de plata ahorrada. ¿Ah? Sin embargo, cuando tú vas a los CET, te das cuenta que la mitad de los CET están vacíos.
2: Vacío, exacto.
3: O sea, aquí también hay un rol de qué pueden hacer las empresas, qué pueden hacer.
2: ¿Qué
3: claro,
2: es lo que se está enseñando?
3: Y también, claro, tú dices, vas a hablar con esas empresas y te dicen, oye, yo tenía una empresa que estaba instalada acá, vendíamos cosas, en Navidad teníamos que hacer una entrega, y resulta que a las 6 de la tarde te cierran la puerta y tú estás ahí con la entrega que el camión se atrasó. Entonces, también tiene que tener un nivel de entender, de cambiar el paradigma y que el foco es la reinserción, no el foco. Entonces, ese foco no está. O sea, para la seguridad a largo plazo, el foco es la reinserción y no la norma, el control, en fin. Obviamente, cuando tú te formaste en este centro de que es solo para algunos, que en pocas cárceles lo tienen, o sea, y que además están vacíos, ¿ah? Lograste salir de eso y hay un momento que viene que a ti te dejan afuera de la cárcel. Imagínate que tú cumpliste tu condena, estás 10 años presa y te pasan una cajita con tus pertenencias a las 12 de la noche, el día afuera del día que tú dejaste. Y tú no tienes, probablemente si estuviste 10 años presa, tus lazos familiares están deteriorados, no tienes tarjeta VIP, ¿ah? Cosas así de básica. No tienes dónde ir, por lo tanto tu probabilidad de que las primeras noches las pases en la calle, que, o sea, es casi imposible pedirle a alguien, por mucho que durante su proceso penitenciario haya tenido el convencimiento que quiere dejar el delito, ¿ah? Y que quiere reinventarse, que quiere tener otra vida, la verdad es que si la salida no la acompañamos, tiene complejo. Ahí el rol que hace la sociedad civil es el que se manda esta tremenda pega. Y después viene, ¿qué es lo que pasa cuando ya saliste y te quieres reintegrar? Y resulta que, ¿cuáles son las oportunidades que te dan afuera? El Estado tiene prohibición de contratar a alguien con papeles de antecedente. O sea, entonces ya partamos desde ahí, entonces le dejamos toda la carga al mundo privado.
2: Mundo privado.
3: La verdad es que la mayoría de la gente que logra salir de la cárcel son muy pocas gentes las que se emplean. En la construcción, tienen algunas industrias han tenido políticas más... Pero hay mucho que tiene que ver con autoemprendimiento. Pero también ahí las barreras son tremendas, o sea, la barrera que tienen los bancos para que les den una cuenta corriente. No sé, hace poco se viralizó una historia de la Janet Zurita, de La Pintana, una mujer que estuvo 10 años presa y que cuando estuvo en la cárcel de mujeres, la Fundación Mujer Levántate de la hermana Nelly trabajó con ella, la formaron en estudios, los estudios son muy relevantes dentro de la cárcel, en belleza, en manicure, todo, y ella tenía un trabajo en una peluquería de la DEHESA, ¿no? Uh-huh. Y alguien le costó conseguir ese trabajo, tenía ese trabajo. Y le fue bien, tenía talento. ¿Ah? Entonces sus clientes le empezaron a pedir que fuera a domicilio, hacerle las uñas y todo, y ella dijo, ya voy a comprar un autito para emprender y hacer esta pega. Bueno, el director de tránsito de la municipalidad donde vivía, de La Pintana, no le da el permiso para manejar. El argumento es idoneidad moral a una mujer que quiere trabajar.
2: Exacto.
3: Entonces, pongo estos casos porque creo que como sociedad, mientras no pongamos la relevancia de la reinserción al centro, toda la conversación de delincuencia es una conversación vacía. Es una conversación que no mira a las personas, que no entiende lo que está pasando, que no baja al territorio, que sirve para llenar titulares, para tocar la tecla del miedo, pero no lo de la complejidad que está detrás. Entonces el llamado de este día de la reinserción y de este mes de la reinserción, nosotros el día jueves vamos a estar haciendo desde 3xI un encuentro con más de 100 personas. No podemos hacer más porque va a ser dentro de la cárcel, dentro de un CET, vamos a llevar empresarios, autoridad, para que reflexionemos de cuáles son los cambios en políticas públicas, no solo en cultura, en la corresponsabilidad que todos tenemos, si la delincuencia nos afecta a todos, que la solución pase por todos.
2: Y que sea lo más humana posible, y eso conecta muy bien con el tema que trae la Kim.
4: 100%, esta necesidad de vernos en tribu, pertenecer, nos da confianza para poder dar ciertos pasos y pedir ayuda, por ejemplo, en el caso de las personas que necesitan insertarse o reinsertarse, y necesitamos que las empresas toleren ese espacio de incomodidad, que significa ayudar a otros, porque todas las empresas hablan de integración, y la verdad es que estamos viendo la integración ha sido progresivo y está muy bien. Personas con su orientación sexual, en el caso de las mujeres, lo hemos visto en posiciones de decisión, y ahí también a las empresas que están abriendo las puertas para insertar o reinsertar a personas que vienen saliendo de la cárcel, están en estos espacios también de de personas que no están en posiciones de toma de decisiones, que están más bien en los oficios. Y en la parte de la educación mientras están dentro de la cárcel, me parece importante también entender que esa educación es clave, porque ahora con la inteligencia artificial los oficios van a volver a tener mucho protagonismo y van a ser necesarios en la sociedad. Entonces, que la empresa pueda incorporar a esas personas es clave.
2: Revalorizarlos también.
4: Exacto. Y va a haber también es que esas personas sean trabajadores independientes o autoempleados o tengan sus propios pymes. Tolerar la incomodidad también de que esas personas deberían, no todos, obviamente los que pueden y los que quieren, es hacer una carrera dentro de la empresa. Y eso requiere que la rotación de quienes están en posiciones de liderazgo también acepten esa situación y no discriminen por un tema moral, como decías ahora en la municipalidad con el ejemplo. Entonces, esta mirada, estoy muy de acuerdo, y por eso piropeaba lo que hacen en 3xI y también lo que está haciendo en Bienestar la H, porque esta mirada de tribu está recién ahora incorporando la sensación de bienestar. Uh-huh. Y por eso es que yo vuelvo siempre a poner sobre la mesa, ayudarnos y ser colaborativos es una necesidad biológica. Y no lo habíamos visto hasta ahora, porque hasta ahora es lo medible, es lo que se puede mejorar, los KPI, y nos basábamos en eso, en la rentabilidad de las empresas, lo que yo siempre digo, está muy bien, está para el Cuerpo de Economía y Negocios del Mercurio, pero la visión de que son las personas las que construyen la empresa, no son roots, son seres humanos que van en los pasillos y que tienen interacciones en el día a día, y que ahí es donde nosotros vemos el trabajo y la colaboratividad, no solo en las memorias, ni en los cuadros que están colgados en la empresa como en términos de valores, sino cómo las empresas pueden motivar a que la colaboratividad sea real. Yo me crié en el Amazonas, esto es como que sabe poca gente, como que recién lo estoy contando, yo como que lo había normalizado, y esta sensación de vivir en tribu es algo que viví, o sea, estar solo es sinónimo de muerte, y eso es algo que nuestra amígdala a nivel de cerebro lo tiene muy claro, las personas que están siguiendo esta línea de que se fomenta la autonomía.
2: Natural, claro,
4: claro, y por otro lado también se está sobrevalorando la autonomía en nuestra sociedad, el teletrabajo, y que yo pido un Uber de comida y me llega a la casa, yo puedo estar meses incluso sin ver a una persona, lo comprobamos y se especializó en eso la pandemia. Entonces nuestro cerebro, aunque nosotros no sepamos, hay una parte que dice, si tú te enfermas a las 3 de la mañana, ninguna de estas personas ni tus seguidores de redes sociales va a venir a ayudarte. Entonces hay un estrés permanente y una tensión permanente que tiene como encendida nuestra amígdala. ¿Cuál es mi propuesta? ¿Cuál creo que es el antídoto? Que ayudar, nosotros podemos ayudar, aunque sean pequeños micropasos que no tengan ningún riesgo, va a generar una recompensa en nuestro cerebro de dopamina que es la que va a alimentar la corteza prefrontal, la que toma decisiones y decir, mira, no solo no pasó nada malo vinculándome con otro, con estos pares improbables o con quienes tengo contacto en el día a día, sino que además genera un pequeño shot de dopamina que va construyendo esta nueva carretera neuronal que necesitamos para que no sea todo el rato estoy en desconfianza, no somos ni siquiera amigos de nuestros vecinos. Cuando nosotros tenemos esta sensación de confianza, se libera y se disminuye mucho el estrés, este cortisol que queda mucho tiempo dando vuelta en nuestro cuerpo, y la confianza nos ayuda a generar oxitocina, filo, no quiero dar la lata con toda la parte química, pero son evidencias biológicas de que nosotros podemos construir estas nuevas carreteras neuronales, y eso va construyendo nuestra identidad. Es progresivo, es lento, necesitamos estimularlo, necesitamos mostrar que en todos los niveles de nuestra sociedad ayudar y hacer un trabajo colaborativo es importante. La solidaridad no solo se entrena, sino que también podemos retomar en cómo esta parte como tribal puede seguir siendo una mirada de nuestra sociedad.
2: Un último comentario, nos queda un minuto.
5: Yo quiero retomar la idea sobre la base de la idea de la solidaridad, la colaboración. Yo creo que es difícil hoy día colaborar.
2: Por mucho que nos llenamos la boca hablando de colaboración.
5: Sí,
2: ¿no?
5: En la práctica es difícil, porque nos obliga a desafiarnos a una capacidad de escucha, a una disposición a enfrentar la diferencia, a la necesidad de poder flexibilizar lo que pensamos.
4: La competencia.
5: A la competencia. Nosotros estamos hoy día trabajando en una mesa técnica por el trabajo, porque al final la discusión sobre cómo creo empleo, cómo mejoro la capacidad de adaptación, cómo garantizo que la gente pueda sostenerse en el mundo del trabajo, nos ha permitido juntar a personas de distintos sectores, quizás pares menos, más probables, pero que en la interacción no son tan probables.
3: Yo creo distinto, fíjate, yo creo que es fácil colaborar, que la gente está colaborando, que la gente cuida a la guagua del vecino para que la otra vaya a trabajar, que en general estamos llenos de colaboraciones, lo que pasa es que no le prestamos atención a esas colaboraciones, puede a esas micro colaboraciones diarias.
5: O
3: queremos colaborar, la voluntad de colaborar está, y las empresas están colaborando, lo veo cada día, yo veo que hay un verdadero movimiento en Chile donde cada vez más empresas se salieron de la lógica de maximizar las utilidades como único fin de los accionistas, que era lo que a mí me enseñaron en la escuela de ingeniería comercial, sino que más bien entender su rol social, entender que no se ha inventado en toda la humanidad mejor tecnología para colaborar que la empresa.
2: Oye, los
3: la
2: quiero
3: empresa,
2: mucho,
3: por definición,
2: los tengo que
3: cortar. Es eso.
2: Los quiero mucho y agradezco mucho su colaboración en estos paneles de ideas. Gracias por estar hoy día con nosotros acá en Radio Concierto. Kim Brierley, Paulina Calfucoy y Camilo Herrera conversaban con nosotros.
3: Muchas gracias.
2: Les vaya
5: muchas
2: muy
5: gracias,
2: bien, ¿eh?
5: Que estén muy bien.
2: Nosotros vamos a escuchar a Elvis Presley aquí en el 88.5.

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1: Son las 8 de la mañana con 47 minutos. Cada día miles de vehículos están recorriendo las ciudades, pero, por ejemplo, el auge de los deliveries también aumenta una tensión que ya hemos visto, ¿no es cierto?, en el día a día, no solamente con autos de delivery, sino también con rutinas que cambian para millones de personas. Y hay un estudio en Santiago que combina millones de datos de GPS y telefonía móvil y que revela que los trabajadores jóvenes, por ejemplo, entre 25 y 34 años, están significativamente más expuestos a emisiones contaminantes del transporte de última milla que otros grupos de la población. Queremos entender qué es lo que ocurre en este fenómeno y vamos a estar conversando con Franco Basso, académico de la Escuela de Ingeniería Industrial de la Pontificia Universidad Católica de Valparaíso, que estaba con nosotros conectado, pero se acaba de desconectar, así que vamos a poner una cancioncita y vamos con él. ¿Qué es lo que vamos a escuchar, Pablo? Vamos a escuchar a Amy Winehouse aquí con Rehab.

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1: Bien, ya les anunciaba que hay un estudio que advierte mayor exposición a contaminación atmosférica en general en jóvenes, y esto está determinado por la cantidad de transporte de delivery que hay. Estamos con el académico de la Escuela de Ingeniería Industrial de la Pontificia Universidad Católica de Valparaíso, conectado ya, Franco Basso. ¿Cómo estás, Franco? Bienvenido.
2: Hola, ¿qué tal? Muy bien.
1: Cuéntanos buenos un poquito días. Más de este estudio que han hecho y que tiene mucho que ver con una nueva incidencia que quizás uno como que normaliza, y tiene que ver con esta cantidad de vehículos de reparto de toda índole que recorren las ciudades en Chile.
2: Sí, bueno, muchas gracias primero por la invitación. Este es un estudio que nosotros hicimos en el marco de un proyecto FONDEF que nos adjudicamos.
1: Okay.
2: Y en el cual nos pusimos como meta tratar de investigar quiénes eran las personas que estaban más afectadas por este creciente boom en el comercio electrónico. El comercio electrónico tiene muchas ventajas, evita que nosotros tengamos que salir. Uh-huh. Sin embargo, eso no es gratuito. Hay vehículos que tienen que circular por la ciudad y que han aumentado importantemente después de la pandemia su interacción. ¿Y qué es lo que nosotros hicimos? Nos reunimos con una empresa que se llama Simply Road, que es uh-huh. una empresa que se dedica al ruteo de vehículos justamente de última milla, y a la empresa Entel.
1: Okay.
2: Esta empresa Entel nos provió de datos de población flotante. Y acá radica probablemente la principal diferencia de este estudio con otros que se pueden haber hecho en otras partes del mundo, y es que nosotros consideramos realmente cómo se mueve la ciudad. Lo que había hecho típicamente los científicos anteriormente consistía en ver cómo se movía el transporte de carga y asumir esencialmente que la gente estaba donde indicaba el censo. Y uh-huh. eso es en la casa, y obviamente todos sabemos que durante el día la gente se mueve, y por lo tanto asumir que la gente permanece en su casa todo el día puede generar errores grandes.
1: Totalmente.
2: Nosotros cuantificamos ese error uh-huh. y llegamos a que si uno no considera la población flotante, podemos llegar a errores del 30%. Entonces, okay. en pocas palabras, ¿en qué consiste la metodología? Nosotros tenemos camiones de última milla circulando por la ciudad. Por otra parte, tenemos personas que se mueven también por la ciudad. Calculamos un factor de emisión para cada uno de estos camiones y luego vemos quiénes eran los que estaban expuestos cuando ese camión circuló, para saber qué personas estaban alrededor de los camiones cuando estos operaban. Ocupamos datos anonimizados que no nos indican exactamente quién era, sino cuántas personas habían en un hexágono pequeño de 400 metros aproximadamente.
1: Okay.
2: ¿Y qué es lo que encontramos? Encontramos resultados bien interesantes, algunos de ellos bastante contraintuitivos, no necesariamente lo que esperábamos encontrar. Es que las personas que están más afectadas, digamos, por el transporte o por la contaminación relacionada a este creciente aumento de transporte de última milla, es la clase media. La clase media, particularmente el grupo C1,
1: yeah.
2: C1B, y nosotros empezamos a indagar un poco por qué ocurre esto de que es la clase media, digamos, y no la clase alta ni la clase baja los que están más afectados.
1: Uh-huh.
2: Y lo que encontramos como explicación tiene que ver con los patrones de movimiento justamente de la clase media. A diferencia, por ejemplo, de la clase más acaudalada, que vive más bien en el sector oriente, sectores más altos, donde hay menos transporte de carga en general, porque obviamente hay menos comercio en esa zona, y también de las clases quizás menos adineradas, que viven más en la periferia y que por lo tanto viven más lejos en los sectores comerciales, la clase media suele vivir en sectores más céntricos, más cercanos a estos puntos de alto movimiento de carga. Y estamos hablando de comunas, obviamente, como Santiago Centro, eventualmente Ñuñoa, Macul, Providencia, ese tipo de comunas. Entonces, este tipo de personas, a diferencia de las personas que tienen más dinero, a diferencia de las personas del grupo E, por ejemplo, están todo el día expuestos a esta continua cohabitación con este tipo de vehículo, y por lo tanto encontramos y calculamos nosotros que en comparación al grupo AB, digamos, las personas que tienen más dinero, la clase media tiene un 60% más de afectación en términos de emisiones. Ese tipo de cosas pudimos analizar y digamos que bastante distinto a lo que se podía haber hecho antes.
1: Oye, interesante esa reflexión. ¿Qué pasa, por ejemplo, con aquellas personas, Franco, que están habitando la ciudad? También imagino que es una clase que está, o sea, más que la clase media, es un segmento de gente más joven quizás que prefiere caminar, andar en bicicleta, usar otro tipo de movilidad. También está más expuesto, me imagino.
2: Justamente, de hecho, otras dos variables que analizamos tienen que ver con la edad y el género. Uh-huh. En términos de edad, las personas que están más afectadas son aquellas que están aproximadamente entre los 25 y 35 años. Es decir, son personas justamente que calzan con esta idea de quizás tener tu primer trabajo o ya tener algunos años de experiencia laboral. Usualmente este tipo de personas vive en apartamentos que son más pequeños, que están mejor ubicados, que les puede ocupar, como bien decías tú, por ejemplo, la bicicleta para poder ir a sus lugares de trabajo. Y justamente esta accesibilidad que ellos tienen a mejores oportunidades laborales, a un entorno, digamos, más céntrico, los lleva también a tener un impacto mayor en comparación a otras personas que quizás tienen mayor edad. Nosotros encontramos, por ejemplo, que las que menos están afectadas son los jóvenes de menos de 18 años, es decir, la gente en edad escolar. Okay. Eso se explica en gran parte porque las personas que están en esa edad pasan gran tiempo en su casa o en el colegio, y los colegios están uniformemente distribuidos en la ciudad, por lo uh-huh. tanto es natural de que tenemos un buen porcentaje de personas que están en lugares más tranquilos, más alejados de la vorágine comercial, y también las personas mayores de 65 años, que no necesariamente tienen que moverse e ir a trabajar a lugares con una gran presencia de comercio. Este tipo de personas jubiladas, digamos, suele quedarse más en su casa.
1: Franco,
2: con respecto al tema de género,
1: sí,
2: cuéntame.
1: No, dime lo de género, me interesa.
2: Con respecto al tema de género, también encontramos algo que permita proveer evidencia, que demuestra que los hombres en general están expuestos en un 24% más que las mujeres. Y eso también estuvimos indagando, tratando de tirar hipótesis por qué podría ocurrir, y finalmente los datos hablaron por sí solos. La principal explicación para eso tiene que ver con la inequidad que existe todavía en el acceso al trabajo. Por cada 100 hombres que trabajan, hay alrededor de 75 mujeres que lo hacen. Uh-huh. Y por lo tanto, todavía no existe una equidad en el acceso al trabajo, porque obviamente hay muchas mujeres que todavía están encargadas de labores domésticas. Y eso hace que no tengan que necesariamente ir a zonas donde se genera este gran movimiento comercial, y de cierto modo
1: tienen
2: una mayor protección, a lo menos en términos de emisiones, que es lo que hemos estado estudiando, pero obviamente no en términos de facilidades para poder acceder al trabajo.
1: Desprotegido a nivel laboral, pero protegido a nivel de contaminación. Franco, ¿dónde podemos encontrar más detalles del estudio?
2: El estudio se encuentra ya publicado en una prestigiosa revista que se llama Transportation Research Part D. Uh-huh. Y buscando, digamos, ahí o en las redes sociales del Instituto de Sistemas Complejos de Ingeniería o de la Pontificia Universidad Católica, se puede encontrar todo el detalle para las personas que quieran ir a ver cifras particulares, digamos, qué comunas tenemos también, datos relacionados por comunas, por horario. Entonces hay harta información que le pueden interesar a personas que tienen que tomar decisiones, por ejemplo, con respecto a dónde priorizar la incorporación de vehículos eléctricos, que obviamente
1: por
2: no
1: ejemplo.
2: Tienen este tipo de problemas, sí. O también quizás que están buscando dónde poder, digamos, vivir.
1: Gracias, Franco Vasos, académico de la Escuela de Ingeniería Industrial de la Pontificia Universidad Católica del Paraíso, por contarnos un poquito más de este estudio. Que te vaya muy bien, Franco. Buen día.
2: Muy bien, muchas gracias. Hasta luego.
1: Chao, chao. Nosotros ya nos vamos despidiendo. Viene la Fran Jorquera con su concierto. 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Nos vamos rápido porque ya viene su concierto. Que esté muy bien. Chao.
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4: ¿Cuál fue la primera canción de rap en alcanzar el número uno en la lista Billboard Hot 100? Ice Ice Baby de Vanilla Ice.
0: La hora con cierto desafío. 9:01.
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Gran canción para comenzar este Zoom concierto de día martes 21 de julio. ¿Cómo están? Espero que todo bien por ahí. Espero que estén conectados desde temprano con la conversación que se genera todas las mañanas aquí en la 88.5 en Concierto Valor y que sigamos disfrutando ahora de las mejores canciones junto a las noticias del día y por supuesto esos datos que tanto te gustan y que preparamos todos los días a diario para ti que nos escuchas. Quizás en Arica, quizás en Iquique, o en Antofagasta, Copiapó, La Serena, Viña, Santiago, Pucón, Valdivia, Punta Arenas. Ahí están nuestros diales. Saludos a todos ustedes y a quienes están conectados a través de concierto.cl. También un abrazo gigante, un abrazo caluroso en estos días fríos porque está haciendo bastante frío. Llueve en Santiago un poco. Se estimaba lluvia para esta hora de la mañana y hasta las 11, si no me equivoco, pero leve, no tan fuerte. 8,7 grados a esta hora aquí en la capital. Se espera que la máxima sea de 12 grados y hay viento también presente. También se pronosticaba. ¿Qué está pasando en el norte del país? Bueno, está complicada la situación. Ya vamos a estar informándote sobre esa situación y vamos a estar revisando el pronóstico para todo nuestro país para el día de hoy y los próximos días también, porque son días difíciles en algunos lugares, son días de frentes, ¿cierto? De distintos frentes, de distintos focos de lluvias en diferentes zonas del país y es por eso que estamos atentos y contándote todo lo que pase el día de hoy, ¿ok? Vamos a continuar con buena música porque llega Charly García con este exitazo de 1984, Promesas sobre el bidet. Soy Fran Jorquera y te acompaño hasta las 12 del día en concierto.

Bien, si pensábamos que con el temporal del fin de semana el invierno ya estaba dando un respiro, la respuesta es no, porque aunque lo peor ya pasó, dicen, Santiago seguirá bajo la influencia de nuevos sistemas frontales durante gran parte de la semana, con lluvias intermitentes y una breve pausa antes de que vuelva a caer agua. El sistema frontal que afectó a la zona centro-norte dejó un complejo balance en el país. Personas fallecidas, miles de damnificados y aislados, viviendas dañadas, desbordes de ríos, remociones de masa y suspensión de clases también en distintas regiones como medida preventiva. Incluso este lunes continuaron registrándose precipitaciones desde el norte chico hasta la zona sur, mientras las autoridades seguían monitoreando la emergencia y el estado de caminos y cauces. ¿Qué viene ahora para la región metropolitana? Vamos a partir por eso. Según los pronósticos, este martes seguirá lloviendo con acumulados de entre 9 y 15 milímetros en el centro de Santiago. Durante la tarde las precipitaciones deberían ir disminuyendo y el miércoles llegará una pausa, con abundante nubosidad, eso sí, pero sin lluvias importantes. Eso sí, el descanso durará poco, porque el jueves ingresará un nuevo sistema frontal que dejaría entre 5 y 11 milímetros adicionales, principalmente durante la tarde y la noche. Y para el viernes aún existe la probabilidad de chubascos débiles y aislados en distintos puntos de la capital. En total, Santiago podría acumular cerca de 25 milímetros adicionales de aquí al viernes, lo que no es nada realmente en comparación con lo que tuvimos el fin de semana. Fue brutal, ¿no? Los expertos explican que esta semana estará marcada por un verdadero tren de sistemas frontales, por lo que las precipitaciones serán intermitentes, alternando momentos de lluvia con pausas, en lugar de un evento continuo, como lo tuvimos anteriormente. Además, los mayores montos volverán a concentrarse en sectores precordilleranos y cordilleranos, donde también podrían registrarse rachas de viento. Va a bajar la temperatura también, porque claro, ha nevado bastante. Se ha podido ver en imágenes también. Por lo tanto, vamos a tener días fríos en lo que viene de la semana y probablemente la próxima semana más fríos aún. Así que aunque ya dejamos atrás el temporal más intenso de los últimos días, el invierno todavía está más presente que nunca, digamos. Más presente que nunca y todavía falta quizás mucho de esto. No sabemos, ¿cierto? Bueno, el Mineduc suspendió las clases de la región de Valparaíso Continental. El aviso tardío generó bastantes molestias, hay que decirlo. Y ¿qué más te puedo decir? Senapred pidió evitar los sectores Cachiyuyo y Domeico por activación de quebradas, ya, esto en Vallenar, en la región de Atacama. Son informaciones que tenemos hasta ahora de la mañana al respecto. Cualquier cosita te la vamos a estar comentando, por supuesto, aquí en Zoom, donde ahora seguimos con buena música. Es Duran Duran con Ordinary World. Gran canción. Está lloviendo un poquito, así que café, lluvia, Duran Duran, perfecto. 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

0: Bien, antes de irnos a la pausa, comentarte brevemente que Desafío Levantemos Chile lanzó una campaña para ir en ayuda de los damnificados. Así que tú puedes donar a Desafío Levantemos Chile a través del sitio web oficial en la página www.desafiolevantemoschile.cl. También se puede realizar una transferencia bancaria con los datos que entregan ellos mismos a través de sus redes sociales, Desafío Levantemos Chile. Ya, se llama Desafío Chile exactamente el Instagram, @desafiochile. Ahí también publicaron los datos donde puedes hacer la transferencia para ayudar a las personas damnificadas, personas que han estado sufriendo este temporal que ha estado pesado, ha estado fuerte, que sí. Lo mandamos saludos, abrazos a quienes se han visto afectados y lo seguimos acompañando, por supuesto, en este día martes. 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Así nos vamos a la pausa y ya volvemos con más Un Concierto.
1: 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En Santiago, 9 grados.
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0: Oye, ya que escuchábamos a Michael Jackson ahí con Smooth Criminal, te voy a hablar de otro disco, porque hoy en Sonido Circular viajamos hasta 1979 para revivir uno de los discos más importantes de la historia del pop, Off the Wall, de Michael Jackson. 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Como todos los martes a las 20:30, este Sonido Circular va a estar genial. Y seguimos con la música de Macy Gray, es I Try. Seguimos intentándolo, tratando de que salga todo bien esta nueva semana y estás en Zoom.
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Oye, esos ladridos son porque hoy 21 de julio se celebra el Día Mundial del Perro, una fecha que va mucho más allá de regalonear a nuestras mascotas. Su origen se remonta a 2004, cuando una campaña internacional buscó llamar la atención sobre un problema que sigue siendo enorme, el abandono animal. En ese entonces, un informe advertía que cerca del 70% de los perros en el mundo no tenía un hogar, impulsando una jornada para promover la adopción y la tenencia responsable, el cuidado de los que ya se tienen también. En Chile, donde 7 de cada 10 hogares conviven con una mascota, el mensaje cobra aún más fuerza. Los especialistas recuerdan que querer a un perro también significa asumir responsabilidades, mantener sus vacunas al día, realizar controles veterinarios periódicos, ofrecer una alimentación adecuada, ejercicio diario e identificación con microchip. Todo esto ayuda a prevenir enfermedades y mejora su calidad de vida también. Perros felices, obvio. Así que si hoy tienes un perro esperándote ahí en la casa, dale un abrazo, sácalo a pasear, juega con él y agradécele, porque de verdad que los perros son mágicos, son increíbles. Nos hacen sentir cosas muy especiales. A mí, por lo menos, cuando yo he estado triste o preocupada, solamente miro a mi perro a los ojos y digo, ¿qué me querrá decir? Y ahí me quedo pensando y abrazándolo y haciéndole cariño, y me entrega solo amor, nada más que eso. Eso es lo único que saben hacer los perros: entregar amor, cariño, compañía y fidelidad. Fieles, totales. Feliz Día del Perro a todos los perros que nos escuchan hasta ahora. Me gusta esta canción. Es como bien noventera, ¿no? Sí. Tipo sábado gigante, una cosa así, ya. Oye, bueno, saludando a los perros en su día, entonces nos vamos a la programación de vuelta con Red Hot Chili Peppers. Esto es Aeroplane, sonando el 88.5.

0: la pausa, nos separamos brevemente y ya regresamos con más noticias, datitos. Saludamos a los perros en su día. Y tendencia responsable, ¿eh? Lo más importante. Si quieres adoptar un perrito, bueno, siempre bienvenido. Lo más importante de todo es que sepas que vas a tener que cuidarlo y entregarle gran parte de tu vida. Vamos y volvemos.
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Oye, mientras en Chile estamos con estos frentes de lluvia y mal tiempo, como le dicen por ahí, en Europa comienza la tercera ola de calor del verano. Así está el mapa de alertas por altas temperaturas. La tercera ola de calor en lo que va de este torrido verano de 2026 comienza justamente hoy, 21 de julio, y se extenderá hasta el jueves 23. Según avanza Rubén del Campo, quien es portavoz de la Agencia Estatal de Meteorología AEMET. La buena noticia es que no será larga. 3 días es el mínimo para que un episodio cálido sea considerado ola, ni tampoco especialmente intensa. No hay avisos rojos de momento, pero sí afectará a buena parte del territorio peninsular y Baleares. Del calor solo se librarán la cornisa cantábrica y Canarias, mientras que las zonas más castigadas serán el este y sur de la península, donde puntualmente podrán alcanzarse incluso o superar, se dice, los 44 grados. Así es que en España, muchísimo, muchísimo calor por estos días, a diferencia de nosotros, que estamos con mucho frío y harta lluvia. Bueno, así son las cosas, ¿no? Mientras aquí tenemos invierno, por allá es verano y ya vendrá el verano para nosotros, ojalá que no con tanto calor como por allá. Welcome to the jungle, Guns N' Roses. 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

Bien, ahora sí vamos a revisar el pronóstico del tiempo para distintos lugares de nuestro país. Déjame decirte que en Arica esperan 20 grados de máxima el día de hoy con nubes presentes, pero también hay solcito por estos días. Iquique, 21 grados de máxima para este martes. Antofagasta, 19, completamente nublado por allá. En Isla de Pascua está lloviendo también, bastante lluvia, pero es más común la lluvia en Rapa Nui en julio, así es que lluvia de la típica por esos lados, 22 grados de máxima. La Serena, 15 grados de máxima, hay lluvia todavía, hay incluso truenos y relámpagos pronosticados para el día de hoy. Valparaíso lo mismo, pero con 14 de máxima.

0: 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Increíble cómo pasa el tiempo. 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Nos vamos a la pausa. Tenemos grandes canciones programadas para ti este día martes, así que no te muevas, quédate en el 88.5.
1: 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En Santiago, 9 grados.
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6: Es el flow de Stevie Wonder con Superstition para levantarte el ánimo de este día martes aquí en Zoom Concierto.

Oye, ¿podríamos seguir creyendo todo lo que vemos en internet? Está compleja la situación, ¿eh? Como que antes a mí me pasaba que identificaba perfectamente lo que era inteligencia artificial y ahora me pasa que de repente igual caigo. Bueno, desde el próximo 2 de agosto, Europa comenzará a aplicar nuevas obligaciones de transparencia para que las personas puedan reconocer cuándo están frente a un contenido creado o manipulado mediante inteligencia artificial. La medida forma parte de la llamada Ley de Inteligencia Artificial de la Unión Europea y busca reducir el riesgo de engaños, desinformación y manipulaciones digitales, especialmente ahora que las imágenes, voces y videos artificiales son cada vez más difíciles de distinguir de lo real. Las empresas que han desarrollado herramientas de inteligencia artificial, como los populares chatbots o generadores de imágenes, deberán incorporar sistemas técnicos que permitan detectar que un contenido fue producido artificialmente, pero también tendrán obligaciones quienes utilicen estas tecnologías en medios de comunicación, bancos, publicidad o servicios digitales. Además, deberá advertirse claramente cuando una persona esté interactuando con una máquina, cuando se utilicen sistemas de reconocimiento de emociones o categorización biométrica, y especialmente cuando se publiquen deepfakes, es decir, imágenes, audios o videos manipulados que aparenten mostrar a una persona diciendo o haciendo algo que nunca ocurrió. Eso sí, no todo uso de inteligencia artificial tendrá que llevar una gran etiqueta visible. Quedarán fuera algunos usos personales y también ciertos contenidos informativos que hayan sido revisados por una persona y publicados bajo responsabilidad editorial. Bueno, la idea es identificar principalmente aquellas creaciones en las que la inteligencia artificial tenga una participación sustancial. ¿Qué pasa con las redes sociales? Plataformas como Instagram, TikTok o Facebook ya cuentan, de hecho, con sistemas para advertir que una publicación fue generada o modificada con inteligencia artificial. ¿Te diste cuenta? Aunque las nuevas reglas apuntan principalmente a quienes crean, desarrollan o utilizan profesionalmente esta tecnología. Las sanciones tampoco serán menores. Sin cumplir estas obligaciones podrían significar multas de hasta 15 millones de euros o el 3% de la facturación mundial de una empresa. ¿Qué te parece? ¿Estás de acuerdo? Sí, totalmente. Sí, porque si no, ahí estamos perdidísimos con el contenido. No sabemos qué es realmente cierto y qué no. Seguimos con música. Sigues en Zoom Concierto. Son las 10:44. Nos queda programa para rato todavía. Así es que disfruta. Disfruta de las canciones que tenemos para ti en el 88.5.

Bueno, vamos a volver a hablar del sistema frontal porque hay cifras bien concretas que indican y confirman que ha sido bastante duro en algunos sectores de nuestro país. Este sistema frontal que afecta a distintas zonas deja hasta este martes 10 10 personas fallecidas entre las regiones de Atacama y la Araucanía, según el nuevo balance entregado por SENAPRED. La emergencia mantiene desplegados equipos de respuesta en varias regiones y la directora nacional de organismo, Alicia Cebrián, detalló que también se registran 16 lesionados, 4 desaparecidos, 2.281 damnificados y 1.031 albergados. Además, 104.271 personas se mantienen aisladas, principalmente en las regiones de Atacama y Coquimbo. Estamos hablando de cifras muy grandes, ¿no? Muy complicadas. En materia habitacional, el balance contabiliza 81 viviendas destruidas, 2.600 con daño mayor y 18.957 con afecciones menores. Otras casas continúan bajo evaluación, mientras que desde el inicio de la emergencia se han enviado más de 100 mensajes del sistema de alerta de emergencia SAE. El subsecretario de Interior, Máximo Páez, informó que las clases fueron suspendidas en toda la zona continental de la región de Valparaíso, debido a las intensas precipitaciones y a las dificultades de traslado también. La medida se suma a las suspensiones vigentes que ya sabíamos en Huasco, Coquimbo, Copiapó, San José de Maipo y Tiltil. Ovalle, por su parte, recuperó el suministro de agua potable, lo que es bueno, ¿cierto?, aunque el servicio todavía no es apto para el consumo, por lo que continúan funcionando 50 puntos de abastecimiento alternativo, y en La Serena y Coquimbo se mantienen otros 100 puntos de distribución, mientras SENAPRED reiteró que los caudales pueden aumentar incluso después de que terminen las precipitaciones. Así es como se ve un poco el panorama entonces por este sistema frontal en Chile. 10 fallecidos, una lástima, una pena, tremendo lo que está pasando y bueno, sigue pasando. De hecho, es una noticia en desarrollo, así es que aquí estamos también para actualizarte con la información que necesitas saber en Zoom Concierto. Seguimos con música. Es la música de los tres, música nacional, Déjate Caer, el 88.5 y concierto.cl.

0: Vamos a la pausa. Sí, Casey and the Sunshine Band regresa a Chile este sábado 8 de agosto en Teatro Caupolicán. Una de las bandas estadounidenses más importantes de la década del 70 y 80 nos trae su Get Lifted World Tour 2026. ¿Tú vas a ir? Yo voy a ir. Nos encontramos allá, ¿te parece? Si no tienes tu entrada, sistema.ticket es el lugar. Vamos y volvemos.
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Oye, ¿te acuerdas que un solo dueño iba a controlar casi todas las principales canchas de esquí de la zona central? Bueno, ese escenario finalmente no ocurrirá. El fondo estadounidense Mountain Capital Partners, que ya administra Valle Nevado y La Parva, desistió de comprar Andacor, empresa propietaria del Colorado y Farellones, luego de los reparos planteados por la Fiscalía Nacional Económica. La operación habría concentrado 4 de los 5 centros de esquí más importantes de esta zona bajo un mismo controlador, dando origen a uno de los complejos de montaña más grandes del mundo. Sin embargo, la FNE advirtió que esta fusión podía reducir significativamente la competencia, aumentando el riesgo de alzas en los precios de los tickets, una menor calidad en los servicios y menos alternativas para los consumidores. Frente a este escenario, Mountain Capital Partners optó por retirar la compra antes de que concluyera la investigación. Así es, por ahora el mercado del esquí chileno seguirá teniendo distintos operadores, en una noticia que no solo impacta a la industria del turismo de invierno, sino también a los miles de fanáticos de la nieve que cada temporada buscan las mejores condiciones. Bueno, y a propósito de eso, lo bueno es que ya está cayendo nieve, así que para los amantes de la montaña, pronto van a poder estar allá arriba esquiando. Rico. Buen panorama ese siempre. Nos vamos a ir a la música de Coldplay, es Yellow. Estás en Zoom Concierto disfrutando de las mejores canciones. Son las canciones de la Casa de las Grandes Canciones.

Oye, esto es bien impresionante, ¿eh? Lo que te voy a decir, porque en 4 días ha llovido más que en 4 años en Atacama y el agua caída es superior que para el aluvión del 2015. Imagínate, lo que está ocurriendo en Atacama ya es considerado un hecho histórico, básicamente, porque después de años marcados por la sequía, la región acaba de registrar la mayor cantidad de lluvia en 4 años, producto del intenso sistema frontal que ha afectado el norte del país. Las precipitaciones han sido tan, pero tan intensas, que provocaron desbordes de ríos, activación de quebradas, inundaciones y múltiples evacuaciones preventivas mediante

acercarse a ríos ni quebradas y a seguir únicamente la información oficial, porque en Atacama esta vez la lluvia dejó de ser algo raro para convertirse en una emergencia. Así es que, por favor, si tú me estás escuchando desde el norte de nuestro país, es muy importante que pongas atención a todo lo que puedan decir las autoridades al respecto, porque es por tu propia vida. Ya, dicho esto, vamos a la música con una de mis canciones favoritas. Es Chris Isaac, Wicked Game. Cantamos en concierto.

0: que hacer una pausa muy breve, pero ya seguimos con más aquí en Zoom Concierto. Nos queda media horita todavía. No te muevas, quédate en la 88.5.
1: 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En Santiago, 10 grados.
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¿Escuchaste ya hablar sobre Lux Maxing? Es una nueva tendencia masculina, la nueva presión estética masculina, dicen. ¿Qué es? ¿Cómo impacta a los adolescentes? El Lux Maxing se ha convertido en una tendencia cada vez más visible en redes sociales, especialmente entre adolescentes y hombres jóvenes. Su premisa es simple: maximizar el atractivo físico mediante cambios en la apariencia, hábitos de cuidado personal e incluso procedimientos estéticos. Sin embargo, especialistas advierten que detrás de esta búsqueda de perfección pueden esconderse importantes riesgos para la salud mental. Según Cleveland Clinic, el problema no está en el interés por el autocuidado, sino en la asociación entre la apariencia física, la autoestima y la aceptación social. Cuando la imagen personal se transforma en una medida del valor individual, la presión por alcanzar estándares estéticos, muchas veces inalcanzables, puede afectar sin duda significativamente el bienestar emocional de los adolescentes. Nada nuevo, ¿eh? Pero esto es algo que pasaba más en las mujeres, sobre todo en nuestro país, que en los hombres. La psicóloga Susan Albert, citada por Cleveland Clinic, explica que esta tendencia está fuertemente dirigida a los hombres, esta vez hombres jóvenes, y promueve determinados ideales de masculinidad. Me parece interesante, dice, porque la tendencia del Lux Maxing está dirigida en gran medida a chicos y hombres jóvenes. Se trata de ser más masculino, indicó Albers a Cleveland Clinic. Bueno, es interesante ponerle ojo a esto, sobre todo si tienes hijos adolescentes. En el caso de las mujeres también, por supuesto, pero eso era como más obvio. Y ahora resulta que los hombres también están cayendo en esto de los espejos todo el día para maximizar ahí la imagen personal. Y a propósito de espejos, Mirrors es de Justin Timberlake, lo que escuchamos hasta ahora, el 88.5.

Ya, y vamos cerrando entonces este programa de día martes, bien acompañado, con buena música, buenas canciones y por supuesto con esas noticias que tenías que saber en esta jornada lluviosa. Una de las últimas jornadas lluviosas, nos queda lluvia para el miércoles creo también y el jueves retoma con todo, después el viernes ya se va calmando. Te seguimos acompañando, ya viene Jorge Zabaleta con catálogo, luego música sin interrupciones y por supuesto tú sigues en la compañía del 88.5. Yo me despido con Bee Gees, You Should Be Dancing. Un abrazo grande, que estén muy bien, soy Fran Jorquera, chao.

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2: ¿Qué grupo occidental fue el primero en tocar junto al Muro de Berlín en 1987? David Bowie.
0: La hora, con cierto desafío. 3 minutos para las 12.
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6: ¿Cómo están, amigos? ¿Cómo están, amigas? Bienvenidos y bienvenidas. Ya estamos comenzando un nuevo capítulo de Catálogo Concierto. Como siempre, con hartas cosas, hartas efemérides y muchos clásicos para alegrar esta fría tarde de martes 21 de julio. Oye, para entiendernos un poquito, vamos a comenzar con una de las grandes canciones del señor Gustavo Cerati. ¿Les parece? Otro de nuestros favoritos, por cierto. Vamos a comenzar con Vivo, aquí en Catálogo Concierto. Hasta las 2 con ustedes. Bienvenidos y comenzamos.

Ahí pasaba la españolísima Cristina y los Subterráneos con Voy en un coche. Oye, quiero seguir ahora con algo de la historia de Michael Cimbello, que antes de ser conocido por su canción Maniac de la película Flashdance, había sido guitarrista de Stevie Wonder. También trabajó con Michael Jackson, con Diana Ross, en fin, con los grandes. Así que era un prodigio de la guitarra. Además, hizo canciones para otras bandas sonoras como Cocoon, Gremlins, Día de la Independencia y Gladiador. Tremendo artista Michael Cimbello, no se lo esperaban. Hoy lo recordamos con su canción más famosa, el clásico Maniac, que le valió nominaciones a los premios Oscar, los Golden Globes y un Grammy como grabación del año en 1993. Suena Michael Cimbello en Catálogo Concierto.

Y después de este gran éxito de Fleetwood Mac, nos vamos a dar una vuelta por la historia, porque un día como hoy, en 1987, los Guns N' Roses publicaron su primer disco, el glorioso y legendario Appetite for Destruction, que se convirtió en un fenómeno internacional y que llegó a vender más de 30 millones de copias en todo el mundo. De hecho, es el disco debut más vendido de todos los tiempos. Así nomás. En ese disco vienen Welcome to the Jungle, Sweet Child of Mine y Paradise City, entre muchas otras que le cambiaron la cara al rock de los 80s y lo convirtió en un fenómeno mundial. Hoy se cumplen 39 años del lanzamiento de Appetite for Destruction y lo celebramos con Sweet Child of Mine, aquí en Catálogo Conciencia.

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1: Marcamos la primera pausa del día, pero a la vuelta los espero con Journey, George Michael, los tres, la celebración del Día del Perro y mucho más. Así que no se vayan de Catálogo Concierto. 3 minutos y estamos de vuelta.
2: 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En Santiago, 10 grados.
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1: Ya estamos de vuelta con más música y más historias en la 88.5. Gracias por continuar en nuestra sintonía. Comenzamos de inmediato este bloque con uno de los grandes éxitos de Journey. Ya escuchamos Lights aquí en Catálogo Concierto.

con este hitazo de George Michael, quiero que saludemos a los perritos porque hoy es el Día Mundial del Perro. Así que le mando un beso grande a mi perro Ulfo, a mi perra Rita, a mi otra perra que tengo que es maravillosa que se llama Flora, a otra perrita que tengo también, que esa no vive conmigo, vive en el campo, pero se llama Lupe, también maravillosa, linda, una border collie preciosa, que ya está viejita ya, pero está pasando sus últimos años, su retiro en el campo. Así que bueno, esto se celebra cada 21 de julio desde el año 2004 y esta es una jornada que pretende homenajear a los perritos por su ayuda, lealtad, por el amor incondicional y también para incentivar la adopción de estas mascotas porque les aseguro que será mucho más feliz y será una mejor persona si vive con un perro. Así nomás les digo. Oye, ya, celebremos el Día de los Perritos. Tenemos a los tres muy amantes de los animales. Los escuchamos con He Barrido el Sol aquí en la casa de la

Ahí teníamos a Genesis con Jesus, He Knows Me. Oye, vamos a seguir ahora con Cat Stevens, que nació un día como hoy en 1948. Su nombre de nacimiento es Stephen Dimitri Giorgio y nació en Londres, Inglaterra, el 21 de julio del 48. Su nombre artístico es Cat Stevens y desde el 78 se cambió el nombre a Yusuf Islam porque adoptó la religión del Islam. El fuerte de su éxito lo consiguió entre el 70 y el 78 y hoy lo vamos a celebrar con un temazo que se llama Wild World, que ya suena en catálogo concierto.

0: 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Nos separamos por un ratito, pero tranqui, tranqui, que nos queda una hora todavía con el soundtrack de nuestras vidas, las mejores canciones de todos los tiempos. A la vuelta tenemos a Robert Palmer, Faith No More, Collective Soul, Fito Páez y mucho más. Así que los vamos a sorprender. Nos separamos por unos minutos y ya volvemos con más Catálogo Concierto.
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2: ¿Qué canción le escribió George Harrison a Eric Clapton sobre su afición por los dulces? Savoy Truffle.
1: La hora con cierto desafío. Un minuto para la una.
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0: Ya estamos de vuelta con más música y más historias aquí en Catálogo Concierto. Gracias por continuar en nuestra sintonía. Estamos disfrutando de nuestra música, nuestro soundtrack. De hecho, vamos a abrir este nuevo bloque con una de las grandes canciones de Fito Páez. Mi canción favorita del Flaco de Rosario. Esto es 11 y 6, aquí en la 88.5, solo grandes canciones. En un café.

Y después de cantar con Collective Soul, quiero seguir con la canción más exitosa del maestro Robert Palmer, el clásico Simply Irresistible. Esta canción fue completamente, como lo dice su título, irresistible para MTV y para las radios del mundo, que siguen tocando hasta el día de hoy esta canción. Es del 88, del disco Heavy Nova, y es lo que escuchamos a continuación con Robert Palmer en Catálogo Concierto.

Y después de cantar con el Britpop de Pulp, queremos saludar a Jim Martin, el primer guitarrista de Faith No More y parte de la banda, en su histórica visita al Festival de Viña del Mar en el 91. ¿Qué se van a acordar? ¿Se acuerdan de ese show? Bueno, estuvo increíble. Nació el 21 de julio del 61 y fue parte del grupo entre el 83 y el 93. Y hoy está cumpliendo 65 años y lo vamos a recordar con una de las últimas canciones que grabó con Faith No More. Este es el cover de Easy de los Commodores aquí en Catálogo Concierto.

0: 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En Santiago, 10 grados.
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5: Ya estamos de vuelta con más canciones que nos alegran la vida en Catálogo Concierto. Gracias por seguir junto a nosotros. Oye, vamos a abrir esta última media hora de programa con una de las canciones más coreadas de Foreigner. I Want to Know What Love Is. Qué linda, linda canción para abrir los últimos 30 minutos de este Catálogo Concierto de día martes.

Eso era Physical con Olivia Newton-John. Oye, quiero recordar al grupo Wings porque un día como hoy, en el 43, nació uno de sus grandes guitarristas, el señor Henry McCulloch, que tocó con ellos entre el 72 y el 73. Después de eso, formó parte de la Grace Band, los Spooky Tooth, y también tiene varios discos como solista. Lamentablemente, Henry McCulloch murió de un ataque al corazón en el año 2016 y tenía 72 años. No estaba tan grande. Hoy lo recordamos con un clásico que se llama Live and Let Die, con los Wings, favorito del catálogo concierto.

Y después de YouTube seguimos con la canción más famosa de Bruce Hornsby y su grupo, The Range. Esto es The Way It Is, de 1986, esta canción. Suena en Catálogo Concierto.

Y nos vamos. Gracias por la compañía en este catálogo día martes 21 de julio. Mañana a las 12 nos volvemos a encontrar para seguir revisando historias y escuchando buena música aquí en la 88.5. Sigan disfrutando de la tarde. Ojalá que les cunda el trabajo y sigan junto a la música y los programas de Radio Concierto. Los dejo con una de las grandes canciones de Madonna en los 80s. Nos vamos cantando con Holiday. Cuídense mucho, ¿ah? Fader, gracias. Keiko, gracias. Abrazo para ustedes. Y abrazo para todos los que nos están escuchando también, por la sintonía que nos dan todos los días. Los queremos mucho. Que estén bien. Hasta mañana. Chao, chao.

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2: ¿De quién es padrino Michael Stipe de R.E.M.? De Frances Bean Cobain, la hija de Kurt Cobain.
1: La hora, con cierto desafío. 3 minutos para las 2.
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0: 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Cambio climático. En Santiago. 10 grados.
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2: ¿Qué actor ganó el Oscar por interpretar al músico Ray Charles en 2004? Jamie Foxx.
0: La hora, con cierto desafío. 2 minutos para las 3.
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0: 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Cambio climático. En Santiago, 9 grados.
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1: ¿Qué cantante nació con el nombre de Georgios Kyriakos Panayotou? George Michael.
0: La hora. Concierto desafío. 2:04.
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0: 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Cambio climático. En Santiago, 9 grados.
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1: ¿Cuál es el nombre real de Elton John? Reginald Kenneth Dwight.
0: La hora. Concierto desafío. 4 minutos para las 5.
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0: 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Cambio climático. En Santiago. 9 grados.
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4: Sí, aquí estamos una vez más, sus seguros servidores de cada día en concierto.cl, en la 88.5 si estás en Santiago o en cualquiera de las capitales Concierto a lo largo de nuestro país. Estamos por todos lados, no tienes excusa para no seguir el curso de estas dos horas de conversación, de delirio, de entretención y sobre todo de sacarse el día de encima, ese jefe indeseable que te pidió algo de última hora, ese compañero de trabajo, esa compañera que te enerva, que te indigna. Bueno, pasa a un segundo plano en este minuto cuando le subes el volumen a la radio, ya sea en tu oficina, en tus oídos, si usas audífonos, como sea, estamos ahí para ti. ¿Quién está siempre para ti y para el resto? Porque es una de las personas más buenas que pisan la faz de la tierra, la Mahatma Gandhi de la radiotelefonía chilena. Señoras y señores, Muñoz Becerra en el aire.
5: Acá estoy para ti justamente para decirte lo que está pasando con el tráfico a esta hora, porque hay tránsito suspendido en Camino La Viña entre San Damián y San Francisco de Asís por tareas de personal municipal por la caída de un árbol. O sea, hay un árbol que está a punto de caerse de la vía, así que lo están retirando. Hay restricción también de la pista derecha en la autopista radial nororiente al oriente, en el enlace Centenario, por un accidente ahí en la comuna de Vitacura, para que lo tengan en cuenta a esta hora. Acá estamos, en vivo y en directo de la Comunidad Contraataca de Concierto.
4: Catalina Muñoz, experta en tránsito lento, entregando entonces a esta hora los pormenores de la actualidad vial. Tengo una conclusión, Cata, que he sacado después de todo este tiempo juntos compartiendo el aire de Concierto.
5: A ver.
4: Lo que más te gusta por lejos de hacer radio, más que entregar una información exclusiva, más que hablar del artista que te seduce, más que informar sobre la política contingente, es dar cuenta de la información del tránsito y las emergencias viales.
5: Me encanta.
4: Pero por lejos.
5: Me encanta, es lo que más me gusta. Encuentro que me siento útil para el mundo cuando hago eso. Eso y el clima son mis dos favoritos. Tránsito, clima.
4: Me encanta, eres una señora hecha y derecha, Cata Muñoz, te lo tengo que contar. Tú sabes que mi mamá tenía la costumbre de ver el tiempo, el estado del tiempo, en todos los canales.
5: No, pasaba de uno a otro.
4: Exactamente, pasaba de uno a otro a ver qué decía uno,
5: qué,
4: cuántos grados, si llovía cuánto.
5: Como para hacer un comparativo y ver a quién le creía.
4: Para preparar su tenida al día siguiente.
5: La amo, lo máximo.
4: Hermoso, ¿no?
5: Bueno,
4: sí, muy lindo.
5: Yo, como tu madre, debo admitir que antiguamente yo hacía un programa en la mañana muy temprano y yo todos los días, la noche anterior, me metía a la Dirección Meteorológica de Chile para ver cuál iba a ser la temperatura del día siguiente en la mañana.
4: Te amo también, a propósito de eso. Oye, Cata, hablando de condiciones climáticas, hemos estado informando durante todos estos días de los sistemas frontales que están afectando a gran parte de nuestro país, y se anotó un nuevo récord, entiendo, en la región de Coquimbo, a propósito del agua caída, ¿no?
5: Es una cosa impresionante, porque justamente este sistema frontal que está golpeando al norte chico de nuestro país, como tú bien decías, ha dejado lamentablemente muchas viviendas dañadas, ¿cierto? Personas que están todavía aisladas, caminos destruidos. Pero el tema es que justamente anotó una historia un récord, digamos, en la historia climática de nuestro país, porque se dice que en La Serena han caído más de 150 millones.

0: centímetros en apenas 4 días, superando ampliamente el récord histórico anterior, que eran 125 milímetros, y esto fue registrado por última vez a fines de julio de 1987. Yo no había nacido.
1: Mira qué increíble.
0: Impresionante. En menos de una semana cayó aproximadamente el doble de lo que normalmente llueve durante todo el año. Todo el año. Generando un superávit cercano al 200%. Una cosa impresionante. Los embalses de la región, antes del temporal, almacenaban en promedio apenas un 10% de su capacidad. Recordemos que además estamos en época, o sea, en años de sequía. Pero justamente estaban con 10,5%, hoy día están en promedio con un 29% de su capacidad.
1: Ah, mira, ha subido. Eso es una buena noticia, prepararse. Siempre es bueno que los embalses estén en un buen nivel, ¿no?
0: Y lo otro impresionante, y que lo comentamos de hecho en nuestro WhatsApp del equipo el día de hoy, era que estaba nevando en el Valle del Elqui.
1: Claro, en Paihuano, entiendo que cayó.
0: En Paihuano y en Pisco Elqui también.
1: Nieve. Qué bonito.
0: En Pisco Elqui también estaba nevando. Una cosa, era súper bonita la imagen, pero impresionante igual. ¿Cuándo ha nevado en Valle del Elqui? Como que igual es extraño, digamos.
1: Sí. No. Oye, te quería contar algo que me perturbó un poco, que no tiene nada que ver con la actualidad, y es algo de mi vida personal y privada que voy a revelar acá.
0: Ya.
1: Me acaba de llegar un correo hace pocos minutos de un cinerario.
0: No.
1: Exactamente.
0: Llegaste a ese momento.
1: Llegué a ese momento donde se me ofrecen ánforas y cofres, se me explica cómo funcionan los hornos individuales, cómo es, digamos, las especificaciones técnicas del crematorio. No voy a decir de qué cementerio es, pero de uno muy conocido. Entonces, hay fotos, ¿no?, del edificio del crematorio, si es que prefiero una ceremonia al aire libre o en capilla.
0: ¿Cuál prefieres? ¿Una ceremonia al aire libre o en capilla?
1: Al aire libre.
0: ¿Pero a ti te gustaría que te cremaran?
1: ¿Sabes qué? Uy, qué buena pregunta. Es algo a lo que no me he enfrentado todavía. No lo he pensado con seriedad.
0: ¿En serio?
1: Que debiera pensarlo una persona que ya se empina sobre los 50 años.
0: O sea, yo creo que todos en algún minuto de su vida tienen que pensar cómo les gustaría que mantenerse después de morir. Hay gente que dice, en verdad me da lo mismo porque yo voy a estar muerto, pero hay gente que no.
1: ¿Y tú lo pensaste?
0: No todavía.
1: Perdón por la pregunta.
0: Sí, no todavía como a cabalidad, si es que quiero que me cremen o me entierren. Pero sí he pensado que me gustaría que la gente haga una fiesta cuando sea mi funeral.
1: Una fiesta como que el velorio, digamos, o el velatorio tenga un sentido más festivo, dices.
0: Claro,
1: tú,
0: o sea, como que ponte tú, no sé, pues me entierren o me cremen, qué sé yo, y que después la gente se vaya como a celebrar, ¿cachai?
1: Pero con baile, con
0: baile,
1: música,
0: con copete, que se junten todos, ¿cachai? Porque me pasa que en general los funerales son una buena instancia cuando se vuelve a reunir, por ejemplo, no sé, pues, primos que no veía hace tiempo, ¿cachai? O familia que no veía hace mucho rato, amigos que están ahí. Entonces, como que imagínate así una fiesta, ya están todos reunidos.
1: La mujer más buena del mundo, Catalina Muñoz, quiere ser la anfitriona y la responsable del encuentro solidario de sus familiares que no se han visto en tiempo desde el más allá. Fuerte el aplauso para eso, porque esto ya ha llegado a límites que superan cualquier tipo de cosa que yo haya visto antes.
0: Pero lo encuentro lo máximo que festeje en tu vida, más encima. Como van a estar celebrando que viviste.
1: Sí, hay algo de ego en todo eso,
0: muy
1: al
0: bonito.
1: Final también.
0: Ah,
1: fondo,
0: ya,
1: una
0: pero
1: cosa egótica, como
0: ¿pero qué, tú
1: seguir
0: qué?
1: Presente a pesar de no estar y como que todo gira en torno a ti.
0: No, pero que la gente lo pase bien porque se reunió en torno al recuerdo que tiene tuyo y tú lo pasaste bien con ellos nomás.
1: Y tú
0: les vayas a estar ahí haciendo un saludo desde el más allá.
1: Sí, tengo que darle una vuelta a todas esas temáticas que me quedan XL por lo general. La muerte y Dios son dos cosas que yo trato de postergar en términos de reflexión, de una opinión, puntos de vista, etcétera.
0: Ah, mira, vamos a tener que indagar en este tema. Vamos a tener que indagar en algún momento. Yo lo único que pido es que en ese carrete me sirvan una piscola como conmemorativa, ¿caché? Como una piscola como si fuera la mía.
1: Ah, qué bueno, y que la dejen encima del féretro, quizás.
0: Que la tienen alrededor, ¿te imaginas cómo?
1: Ay, Dios mío. Oye, ya, bueno, estos temas no serán parte de la conversación del programa el día de hoy, pero sí tenemos unas conversaciones interesantísimas. Dos mujeres invitadas en el estudio de la comunidad Contraataca. Partamos con la música. Vamos a celebrar, ¿no? A un tremendo artista que está de cumpleaños en el día de hoy. Ya no se llama como se llama, tiene otro nombre, pero si yo digo Cat Stevens, todos van a saber de quién hablo.
0: Oye, qué curioso que Cat Stevens está de cumpleaños el día del perro.
1: ¿En serio?
0: Sí, hoy día es el día del perro.
1: Hoy
0: y Cat Stevens está de cumpleaños el día del perro.
1: Me encanta esa distinción que acabas de entregar, Cata, de verdad. Me da vida para seguir este programa durante estas dos horas.
0: ¡Feliz cumpleaños a Yusuf! Esto es Peace Train en la 88.5.

0: Vamos con el contraataque del día. A.
1: Ya, la población femenina y masculina va aumentando la edad a medida que pasan los años. Ya lo habíamos comentado hace tiempo acá en el programa. Cada vez vamos a ser más viejos, digamos, como población, o más adultos mayores. De hecho, para el 2050 se prevé que un 35% de la población tenga más de 60 años en Chile. Es una cosa bien impresionante. Y justamente hablando de las mujeres mayores, hay un tema que nos tiene siempre muy pendientes, nos preocupa, y que es el tema de la perimenopausia y la menopausia, algo que ya habitan muchas mujeres en nuestro país y que cada vez ha sido quizá más comprendido. Hay síntomas que antes no los asociábamos a la perimenopausia o a la menopausia, que ahora sí se asocian justamente a esa etapa de la vida de una mujer. Y vamos a estar hablando de un evento que se va a hacer, que se llama Prendidas Fest, que se va a llevar a cabo el 8 de agosto en el Hotel Sheraton Santiago y que está dedicado justamente al bienestar integral de las mujeres mayores de 35 años, que busca entender estos cambios, los que trae la menopausia, la perimenopausia, y vivirlos con información, bienestar y comunidad, un poco para sentirse también acompañada y para entender lo que a uno le pasa en el cuerpo. Para hablar sobre Prendidas Fest va a estar con nosotros Paula Labra. Ella es emprendedora, fundadora de Lovelast y reconocida por abrir conversaciones sobre el cuerpo, la sexualidad y el bienestar de las mujeres. Y está, es una de las mujeres detrás, ¿cierto?, de la cabeza de este evento. Así que, Paula Labra, en un ratito más para hablarnos de Prendidas Fest en la comunidad Contraataca de Concierto. B.
2: Muy bien, vamos a tener a una amiga de la casa también, porque es parte de este conglomerado de medios de comunicación. A propósito de Podium Podcast, ¿no? Es una de las integrantes de la dupla que hace Expertas en Nada. Elisa Zulueta va a estar en el día de hoy. Ella es actriz, es escritora, es cuentacuentos y aparte es la líder espiritual y la fundadora de la banda infantil Otra Otra. Seguramente les suena, la han visto presentándose por ahí. Pero esta vez nos viene a contar acerca de una presentación, dos presentaciones en realidad, en donde de alguna manera la banda se pone pantalones largos, como se dice, porque se van a presentar en el Teatro Municipal de Las Condes, en un, show que mezcla canciones, actuación, imaginación, narración y un montón de géneros que se combinan para entregar las canciones de Otra, que ya son parte del cancionero de niños y niñas en nuestro país, ¿no? Además, esta instancia sirve para celebrar el lanzamiento del nuevo libro de Elisa Zulueta y de Otra llamado Sufridón. Así es que queremos hablar un poco, aparte de la banda y de lo que ha ido pasando con esta banda, que se ha hecho cada vez más grande, hablar de las infancias, ¿ah? Yo creo que sería interesante conversar con Elisa Zulueta qué hay detrás o cuál es la creencia y la motivación de una persona que está dedicando gran parte de su trabajo y de su creatividad a mejorar el entorno y los contextos de niños y niñas en Chile y el mundo, ¿no? Algo tiene que haber ahí. Totalmente. Y lo vamos a descubrir hoy en la comunidad Contraataca.
0: Sí.
1: Si tuvieras que elegir una canción como la mejor canción de la historia, ¿cuál sería? Piénsalo, porque no lo decimos nosotros, pero la ciencia hizo un estudio que consideró escáneres cerebrales y definió que la mejor canción de la historia es esta que estamos escuchando de fondo, África de Toto. Según la ciencia, dice que activa intensamente los centros de placer, emoción y memoria, liberando dopamina. Yo lo encuentro impresionante. Nunca hubiera pensado que esta iba a ser la mejor canción de la historia según la ciencia, con todo mi respeto a Toto, digamos.
2: No te creo que le vamos a preguntar a las personas en el día de hoy cuál es la mejor canción de la historia para ellos y ellas. No puedo creer que vamos a hacer esa pregunta absolutamente infame.
1: Yo lo encuentro terrible también. Encuentro que someter a alguien a esa pregunta es como preguntarle, no sé, a quién quieres más, a tu mamá o a tu papá, ¿cachai? Como esas preguntas muy complejas.
2: Está en ese nivel. ¿Cuál de tus hijos es al que quieres más?
1: Exactamente. ¿Cuál es tu hijo favorito? Y todas esas preguntas. Pero sí, queremos saber, efectivamente, ¿cuál es para ti? No quiere decir tu canción favorita, ojo. ¿Cuál es para ti la mejor canción de la historia?
2: ¡Ah, ya! O sea, mucho más allá de eso. La que según tú eres la mejor de la historia.
1: Exactamente. puede no ser tu canción favorita, pero de repente uno tiene canciones que, no sé, pues tu favorita por los recuerdos que te traen, que sí. No, esto es para ti. Si tú te pones como de un modo subjetivo, pero más tajante, ¿cuál es la mejor canción de la historia?
2: Una locura. ¿Puedo entregar al menos un alivio para las personas que están escuchando esto y que van a tener que contestar eso? Yo les daría la posibilidad de que contestaran cuál es para ustedes la mejor canción de la historia hoy.
1: Sí, sí. Porque
2: por la que votarían hoy, que hoy podría ser distinta a la de ayer o a la de mañana.
1: Totalmente, totalmente. Ya,
2: por favor.
1: Te la doy.
2: Clemencia.
1: ¿Cuál es la mejor canción de la historia para ti hoy? Estoy de acuerdo. Danos tu canción perfecta al más 569-6157-6759.
2: ¿Puedo dar un ejemplo y votar por la que es para mí hoy la mejor canción de la historia?
1: Ya, a ver.
2: Pero hoy, que mañana puede ser otra.
1: Ya, dale.
2: Para mí hoy, la mejor canción de la historia es Jealous Guy de John Lennon.
1: Oh,
2: listo. Me tiro a la piscina sin
1: buena
2: agua.
1: Canción.
2: A la piscina sin agua y me mando sin ningún tipo de conciencia a romperme el cráneo.
1: Ahí está.
2: Para mí, esta hoy es la mejor canción de la historia. Me parece una gigantesca de canción.
1: Ay, qué canción más buena esta.
2: Qué buena, ¿no? Puede ser una de las mejores de la historia, Cata. No sé si a ti te parece.
1: Sí, podría ser. Pero, pucha, ¿sabéis que tengo un problema? Yo estoy entre dos. Todavía no me decido.
2: Ya, ¿cuál de sacados vas a elegir tú?
1: ¿Cuál de qué?
2: ¿Cuál de Vilma Palma y Vampiros vas a elegir tú como la mejor de la historia? No, es una broma.
1: O sea... Bueno, anda, pero no. Yo, para mí siempre, lo que pasa es que para mí siempre la mejor canción de la historia es la misma, en general, en mi vida. Pero ayer volví a escuchar una canción y dije, oh, esta canción es tan buena que postula para ser la mejor canción de la historia. Entonces, estoy entre esas dos canciones, entre la que siempre he pensado, que es Bohemian Rhapsody de Queen. Para mí, es una joya de canción. Es una obra de arte hecha canción. O sea,
2: sí,
1: tiene de
2: ser,
1: todo.
2: Sí.
1: Porque tiene momentos melancólicos, tiene momentos más arriba, tiene ópera, tiene rock, tiene pop, tiene todo, ¿cachai?
2: Sí. O sea, yo creo que puede ser una candidata a mejor canción de la
1: ¿sí
2: historia?
1: ¿No?
2: Siempre estamos en el ámbito de lo pop contemporáneo, ¿no? Entendámoslo, porque claro, si la echamos a pelear con una sinfonía de Mozart...
1: No,
2: claro. Siempre en el mundo de la música popular, porfa.
1: Guardando las proporciones.
2: Le hacemos hoy.
1: Ya, y después al final del programa voy a decir cuál es la otra que pienso que podría ser la mejor canción de la historia, pero lo voy a decir al
2: final. Bien, estrategias de rating. Muy bien, Cata, me encanta. ¿Cómo de alguna manera mantienes cautiva a las audiencias? Oye, hablando de cautivar a las audiencias, a propósito del Día del Perro, vamos a hacer un acto de rebeldía quizás o de arrojo tal vez.
1: Exactamente, vamos a celebrar el Día del Perro con Doggy Styles de 31 minutos. ¡Qué buena canción de 31 minutos! Celebramos a todos los perritos. Yo mando saludos al mío. Roger, te amo.
3: Chao, chiquillos. Pórtanse bien.

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1: ¡Armis al Congreso! Suena como, suena como el título de una película o de una serie, pero no. Efectivamente, sí, claro. Las ARMYs van a llegar al Congreso porque la Comisión de Cultura, Arte y Comunicaciones de la Cámara de Diputadas y Diputados aprobó por unanimidad una solicitud oficio para pedir al Ministerio del Deporte que se pronuncie sobre el uso del Estadio Nacional para los conciertos del grupo BTS.
2: Digamos que las ARMY son las el fanáticas. Grupo de fans de BTS,
1: ¿no? Sí. Pidieron también que el Servicio Nacional del Consumidor, el CERNAC, revise el proceso de venta de entradas. Y a la sesión de la Cámara de Diputadas y Diputados llegaron las ARMYs. Increíble. Sí. Ellas expusieron los daños que había causado la incertidumbre que rodea justamente en los conciertos de BTS, si se van a realizar o no se van a realizar en el Estadio Nacional, que recordemos están agendados para el 14, 16 y 17 de octubre. Las ARMYs que participaron en la sesión dijeron que la falta de información ha provocado un fuerte impacto emocional entre los miles y las miles de seguidores y seguidoras que tiene justamente BTS en nuestro país. Cuestionaron además las versiones entregadas por los distintos organismos públicos sobre el estado de las gestiones. Esto que habíamos escuchado, que decían no, pero si se mandó la especificación de la cancha, después decían no, que no nos llegó nada, que nunca se habló. Bueno, justamente sobre esto era lo que alegaban las ARMYs, que indicaron que el evento seguiría para adelante primero, después que no estaban las gestiones, bueno, para luego asegurar que nunca hubo una autorización formal. Las fanáticas también cuestionaron la incertidumbre que se generó con la venta de entradas, porque claro, estaba al principio el tema de la venta y después qué iba a pasar con las entradas. Nunca existió un contrato de arriendo ni una autorización del Estadio Nacional para realizar los conciertos, y según esto, según lo que dijeron las autoridades. Y según explicaron, la productora debía presentar estudios técnicos sobre el impacto en el recinto antes de cualquier aprobación. Estos antecedentes solicitados fueron entregados recién la semana pasada y aún están en proceso de evaluación por el Instituto Nacional del Deporte. O sea, todavía no se sabe si se va a hacer o no se va a hacer. Yo quiero saber cuántos de acá, cuando vieron a BTS en el entretiempo final del mundial, pensaron en la ministra Natalia Ducó.
2: ¿Sabes? Estoy pensando algo, no sé si será muy loco lo que voy a decir, pero yo creo que si las ARMYs, por ejemplo, o los ARMYs, no sé cuál es el género del club de fans de BTS, se constituyeran como partido político, por ejemplo, sacarían más votos que el socialismo democrático completo.
1: Total.
2: Yo, totalmente. Si fuera un oportunista político, quisiera algún cargo, yo fundaría el partido de las ARMYs y creo que pegarían muy fuerte en la población entre 18 y 35 años.
1: Totalmente. Que es una población que está muy poco encantada con la política, así que ahí hay un vacío enorme. O sea, hay mucho.
2: Se me acaba de caer una idea, creo.
1: Hay mucho público que conquistar. Pasamos el dato a las ARMYs.
2: Se me acaba de caer una idea, Cata, tengo la impresión. No sé por qué.
1: Solo en mi cabeza pienso, ARMYs al poder. ARMYs al poder. ARMYs al poder.
2: La cantidad de lemas, de posibilidades, de diseño, de pancartas, de panfletos, de imagen corporativa que tiene esto es infinita.
1: No, impresionante. Oye, yo creo que le deberíamos dar más poder a las ARMYs en este mundo.
2: Bueno, vamos a ver qué ocurre. Oye, volvamos a lo que queda de Mundial. No sé si ustedes son personas atentas a las redes sociales, pero si es que lo son, seguramente se habrán encontrado con un montón de teorías conspirativas que andan dando vuelta respecto a qué habría pasado en el camarín argentino antes de salir a jugar con España, qué hay de cierto en esto de que la arenga que hizo Leo Messi fue bastante débil y que habrían recibido alguna información en el camarín que los obligó a jugar a media máquina. Bueno, está lleno de opiniones, comentaristas en todo el mundo que están hablando de esto. Algunos creen que hay manos negras, otros dicen que España ganó justamente y que fue mucho más que Argentina. Pero el caso es que la FIFA confirmó que va a iniciar una investigación disciplinaria para analizar analizar los incidentes que ocurrieron después del partido de la final del Mundial, en que ganó España 1-0 a Argentina, ¿no? ¿Se acordarán de estos enfrentamientos a golpes? Leandro Paredes, que agredió a Eric García y a Gaby. Sí. Bueno, hay una serie de toletoles, como se dice en el fútbol, que se produjeron en el círculo central cuando el partido ya se había terminado, ¿no?
1: Exactamente.
2: Ya se nombró, Carta, un instructor para que estudie las actas arbitrales y las imágenes del encuentro antes de determinar si finalmente actúa o no para imponer sanciones a los futbolistas que están involucrados en todas estas polémicas, ¿no? Ya nombramos a algunos de ellos, pero son varios más. El impasse podría derivar en una multa económica para la Asociación de Fútbol Argentina, considerando que el darle la espalda a los nuevos campeones, por ejemplo, en la ceremonia en que levantaron la copa, constituiría una infracción a los principios del juego limpio, del fair play, ¿no? Por otra parte, en cuanto a la pelea, se estima que el fiscal tiene la potestad para invocar al menos conducta violenta, que podría significar un castigo desde 3 partidos de suspensión a quienes protagonizaron este tipo, claro, este tipo de actos, ¿no? Ha proliferado, o han proliferado más bien, una serie de comentarios bastante suspicaces respecto a el comportamiento que tuvo Argentina, no tan solo en el último partido, sino a propósito de su performance durante toda la Copa del Mundo, ¿no? Y ocurrió algo muy, muy loco y muy raro, porque se dio a conocer una campaña global online de fanáticos de distintos países, ¿no? Que están pidiendo el veto de Argentina de los mundiales de fútbol.
1: No, mentira.
2: Impresionante, los hinchas reclaman parcialidad a favor de Leo Messi y Argentina y solicitaron que los trasandinos sean expulsados de manera permanente de las copas del mundo.
1: Ay, no lo
2: debido a sus constantes polémicos en distintos escenarios deportivos. ¿Sabes cuántas firmas tiene esta petición?
1: ¿Cuánto?
2: 23 millones de personas.
1: ¿Qué? No, está
2: han
1: loco.
2: Firmado para que Argentina quede excluido de las copas del mundo. Me parece
1: más
2: un
1: que
2: delirio.
1: Más que toda la población de Chile.
2: Es una locura y está a muy poco de lograr un nuevo récord Guinness de firmas.
1: No lo puedo creer, estoy impactada. Oye, pero eso es demasiada gente. Y eso jamás va a pasar, jamás van a vetar a un país del mundial.
2: O sea, pero aparte, no sé si fue tan grave o tan evidente o hay un favoritismo evidente, perdón por la repetición de palabras, en favor de Leo Messi y de Argentina, ¿no? Uno podría suponer que el hecho de mantener a Argentina o tratar de alguna manera que Argentina se mantenga hasta el final del Mundial tiene un interés comercial, de rating, sí, etcétera, etcétera. Pero de ahí a solicitar su expulsión de por vida para todos los mundiales de fútbol que vengan por delante, me parece que es mucho. No,
1: no, es demasiado, pero sí. Entiendo el tema de la multa. De hecho, yo lo había escuchado también por la bandera de las Malvinas, que decía que las Malvinas eran argentinas, como por por esa bandera, o por ese lienzo, digamos, decían que también se estaba evaluando el tema de una sanción en multa económica.
2: Bueno, yo he escuchado personas diciendo, perdón, y acá termino, yo he escuchado personas diciendo en medios de comunicación abiertamente que lo que pasó en el camarín de Argentina y que por eso los jugadores habían salido tan cabizbajos a jugar, es que la FIFA habría solicitado a Argentina dejarse ganar por España a cambio de no ser sancionados por 10 años a propósito de haber sostenido esa bandera en la cancha tras el partido con Inglaterra.
1: No te creo, no lo puedo creer.
2: Abiertamente, personas que lo han dicho en medios de comunicación, gente ligada al mundo del deporte, que tendría información que eso fue lo que realmente ocurrió.
1: ¡Qué locura! No, bueno, igual es cierto, esto, ¿no? Igual es cierto que las imágenes del camarín de Argentina, como previo al partido, eran extrañas. No estaban con el mismo como ánimo de siempre, igual eran medio raras las imágenes.
2: Sí, puede ser que hayan tenido algún tipo de discusión interna, pero no sé si llegó a estos niveles.
1: No sé, sí, ya too much.
2: O sea, es mucha conspiranoia, ¿no?
1: Oye, mientras nosotros analizamos esa conspiranoia en la interna, ustedes lo hacen desde su casa mientras vamos a una pausa y ya volvemos con más en la Comunidad Contraataca de Concierto.
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4: ¿Cuántas pelucas distintas usó Tina Turner en su gira de 1987? 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
0: La hora, con cierto desafío. 6-4 minutos.
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1: 6:09. 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
1: Oye, te contábamos hace un rato atrás que salió un estudio que, considerando escáneres cerebrales y todo, definió cuál es la mejor canción de la historia. Y según este estudio, la mejor canción de la historia es África de Toto. Esto porque activa intensamente, dice, los centros de placer, emoción y memoria, liberando dopamina. Pero nosotros creemos que no puede ser la única respuesta, porque obviamente para cada uno hay una canción que puede ser la mejor canción de la historia, y te preguntábamos cuál es esa canción para ti hoy. Porque, claro, si uno lo tuviera que definir como la mejor canción de la historia de toda tu vida, es muy difícil. Ojo, no es la canción que más te gusta, no es tu canción favorita, es la que tú consideras como la mejor canción de la historia. Comenta con nosotros a través de nuestro WhatsApp, el +56 9 61 57 67 59.
2: Oye, Cata Muñoz, quiero estar de acuerdo con Amanda, que es la primera persona que nos escribió raudamente para entregarnos cuál es para ella la mejor canción de la historia. Y yo creo que esta canción podría estar fácilmente entre las 40 mejores canciones de la historia. Stairway to Heaven de Led Zeppelin.
1: Totalmente, totalmente.
2: Sí, ¿no?
1: Pero de guata, estoy totalmente de acuerdo.
2: ¿Cierto? ¿Piscina sin agua?
1: Piscina sin agua, piscina sin agua.
2: Totalmente, esta canción podría estar entre...
1: Del quinto piso a los Charlie.
2: Fue el
1: noveno,
2: bueno, entiendo.
1: Noveno.
2: Pero bueno, da lo mismo, uno se tira del quinto, si no es Charlie tampoco.
1: No,
2: oye, entre las cuantas mejores canciones de la historia está Stairway to Heaven para ti, dentro de las cuantas.
1: Yo creo que dentro de las primeras 15.
2: Clarísima. Sí. Me encanta. Sí, yo diría dentro de las 30, y no me equivoco. O sea, como que, no sé.
1: Sí.
2: Si hacemos un panel de expertos de todas las revistas de música del mundo, yo creo que entre las 30 y entre las 15 quizás también, compañera, ¿sabes?
1: Sí, totalmente. Mira, John por acá dice, ¿y qué me dicen de Left to My Own Devices de los Pet Shop Boys? Yo, no sé, a mí me gusta esta canción, pero no sé si está dentro de mis mejores de la historia.
2: Sí, yo no sé si la metería en un ranking sobre la... de las mejores de la historia, pero aquí es indefectible escribir desde la subjetividad y del placer que te genera a ti cada canción.
1: Claro, o sea, es eso, es muy subjetivo finalmente qué canción crees tú que es la mejor canción de la historia.
2: Claro, entendemos que John se la baila y ha sido algo importante como en su vida, y de inmediato la pone en el territorio de lo común, ¿no? De lo colectivo, diciendo, esta debe ser para muchos también. Y eso es súper válido en la pregunta del día de hoy, cuando te preguntamos cuál es para ti la mejor canción de la historia. Tenemos audios, Cata Muñoz. A ver qué dice Eloy.
13: Hola, soy Eloy.
1: Hola,
13: y
1: Eloy.
13: Para mí la mejor canción de la historia es Burning Heart de Survivor. Porque el ritmo es muy bueno y ya hace poquito me enteré de la letra y la letra buenísima.
1: ¡Ay, me encanta! Eso,
2: maestro Eloy, ¿cuántos años tienes, Eloy?
1: Oye, pero qué niño más sabio, ¿no?
2: Oye, esta canción es de fantástico, y qué increíble que le guste este tema, que es de principios de los 80s.
1: Eloy tiene 11 años.
2: Y es parte de la banda sonora de Rocky.
1: Verdad. Oye, sí, Eloy, encuentro que me encantó tu justificación a la respuesta. Además,
2: sí,
1: que
2: ella
1: ha escuchado la letra, le ha encantado. Lo máximo.
2: A ver, escuchemos, tenemos un par de audios más. No han llegado un montón de respuestas, pero la estamos...
14: Hola, Cata, Oliván, Tomás acá de Quintero.
1: Hola, Tomás. Hola, Tomás.
14: Oye, bien complicada la pregunta, sí. Pero Pelúa, como decía Cata, sí, hay muchos temas muy buenos, como Queen, Michael Jackson, por ejemplo, pero hoy... o la canción que la encontré muy buena, muy buena. Bueno. Y cuando la escuché dije, oh, es tremendo tema, sobre todo el coro, para mí, Goodbye Yellow Brick Road, de Elton John. Terrible, terrible bueno. Canción, muy buena, como que causa algo al escucharla. Eso, chiquillos, saludos.
1: Sí, totalmente.
2: Sí, es un himno este. Mira eso, mira esa construcción.
1: Qué canciones, está bien tomada, buena elección. Marco, por acá. A ver, Marco,
15: ¿qué? Hola, chicos, ¿qué tal? ¿Cómo están? Para mí, tengo dos canciones como las mejores. Una es November Rain de los Guns N' Roses y la otra es Forever Young, pero interpretada por Rod Stewart.
2: Buena. Me gustan las dos canciones.
1: Son buenas las dos.
2: Me gustan las dos, pero no sé si las incorporaría en una suerte de panteón de las mejores canciones del mundo, Cata, de la historia.
1: No, yo no, tampoco. Quizá podrían estar dentro de las mejores 150.
2: Claro. Si dentro ampliamos. De las mejores 500 están esas dos. Diría yo. Dentro de las mejores 500, yo incorporaría las dos canciones que nos plantea Marco.
1: Oye, Ulises Santana por acá comenta con nosotros. Dice, la mejor canción del mundo mundial para mí es Hotel California. Acústico, dice.
2: Y en versión acústica, que es una maravilla. Tiene una introducción en guitarra de palo que es hermosa.
1: Bueno, dice, por los brillantes acordes de guitarra. Fuerza Nortino, que pase luego la tormenta, decía Ulises.
2: Qué buena. Sí, es una gran canción. Yo la metería entre las 76 mejores canciones de la historia.
1: Yo entre las 63 igual.
2: Buena. Bueno, así vamos de alguna manera compartiendo con ustedes nuestros gustos musicales y develándonos, desnudándonos un poco frente a las audiencias, que es algo que siempre quisimos hacer.
1: Siempre quisimos estar en la foto de Tunic.
2: Oye, ¿sabes que yo no fui a la foto de Tunic? Yo vivía en ese tiempo a 4 cuadras de donde fue la foto de Tunic.
1: ¿En serio?
2: Pero, esa mañana era la final de la Copa del Mundo.
1: ¡Ay, no te creo!
2: A esa misma hora se jugaba la final de la Copa del Mundo. Y por eso hacía un frío de recagarse también. Pero a propósito de eso, yo no fui a la foto del Tunic, fíjate. Me preferí quedar viendo el partido y no fui ahí a
1: ¿Y te acordás quién jugó esa final?
2: No me acuerdo, mira, imagínate.
1: Porque, ¿viste? No se olvida nada.
2: No me acuerdo ni qué mundial. Debe haber sido el 2010, ponte tú.
1: No, pues si la foto de Tunic fue como el 90 y tanto.
2: No, fue 2000.
1: Ah,
2: fue
1: bueno, 2000. Pero 2002, 2003. 2002 tiene que haber sido, porque el mundial fue el 2002.
2: Y fue el 2006, y el 2010. Y
1: ya, pero...
2: Cada 4 años.
1: Ya, pero me refiero al...
2: Ya, pero no me acuerdo de qué maldito mundial fue la final, pero tengo ese recuerdo, que era la foto de Tunic y se jugaba la final de la Copa del Mundo, no sé de cuál. Obviamente...
1: 2002, ¿viste? 2002.
2: Ya, 2002. Repete.
1: Corea-Japón. Corea-Japón 2002 era.
2: Corea-Japón, claro. Y claramente me acordaría mucho más si hubiera hecho la foto de Tunic.
1: Totalmente. Debería haber ido a la foto de Tunic. Yo no fui porque yo el 2002 era una niña. Una preadolescente, digamos.
2: Uno comete tantos errores en la vida. Escuchamos a Blondie a esta hora de la tarde. Estás en la comunidad Contraataca. Atomic se llama esta.

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1: Si hay algo que ha cambiado en Chile en los últimos años ha sido, por una parte, que la cantidad de mujeres mayores de 35 ha aumentado considerablemente, y esto va a seguir porque la población, digamos, que va envejeciendo de cierta forma. Y por otra parte, lo otro que ha cambiado muchísimo en los últimos años en nuestro país y en el mundo en general es que las mujeres hablamos mucho más de lo que nos pasa. Con nuestras amigas, con conocidas, compartimos mucho más y preguntamos también hoy día mucho más, y hoy día se entiende y se han hecho muchos más estudios de lo que nos pasa, sobre todo a las mujeres de 35 para arriba, cuando ya empieza la etapa de la perimenopausia y la menopausia. Hoy se está gestando, y ya se armó, digamos, un evento que va a ser el próximo 8 de agosto en el Sheraton Santiago, y que justamente busca que todas nosotras nos podamos encontrar, porque me incluyo en las más 35, digamos, que nos podamos encontrar para hablar de estos temas. Y se llama Prendidas Fest. Y ya está con nosotros una de sus guías espirituales. ¿Con quién estamos, Iván?
2: Estamos con Paula Labra, ella es emprendedora, fundadora de Love Last, una de las marcas digitales de lencería más influyentes de nuestro país, y reconocida también por abrir estas conversaciones y muchas otras sobre el cuerpo, la sexualidad y el bienestar de las mujeres. Paula Labra, bienvenida a la comunidad.
1: ¿Cómo estás, Paula?
3: ¡Ay, qué linda esa presentación! Me voy a ir llorando de aquí. Oye, muchas gracias. Aparte, que agradecerle a ustedes porque son nuestros media partners.
1: Sí.
3: O sea, es que ustedes han sido lo máximo. O sea, imagínate lo que ha sido. A ver, nosotros empezamos en abril con esto.
1: ¿Ya?
3: Y hemos ido a diferentes personas, marcas, etcétera, y una de esas fue como llegar donde ustedes a contarles el proyecto, y fue como, o sea, obvio estamos
1: sí.
3: arriba, o sea, fue impactante. Y también hemos llegado donde ciertas marcas donde nos han dicho, Dios mío, esta conversación, nosotros todavía no estamos preparados, están adelantadas.
1: ¡Ay, qué heavy!
3: Ha sido un proceso impactante vivir lo que estamos viviendo con Prendidas Fest, las tres fundadoras. Bueno, la Lau, que hoy día está de cumpleaños, happy birthday a mi
1: Lau.
3: ¡Ay,
1: le mandamos saludos!
3: La Moni, que bueno, tú ya la conoces, y yo, somos las tres que estamos haciendo esto, y ha sido, para nosotras también ha sido un proceso muy bonito todo.
1: Oye, ¿cómo partió la idea de gestar un evento como este?
3: Ya, esto es la Laura. La Laura me escribe y me dice... esto fue, no sé, como en diciembre, me dice, quiero hacer el Lollapalooza de la menopausia. Y yo le dije, ¿qué?
2: Y yo, rock and roll.
3: Primero, ¿qué? Y después le dije, a ver, cuéntame más. Y ese cuéntame más terminó que en abril, como que teníamos algo semi-armado, fuimos donde nuestro main sponsor, que es un laboratorio, que aún no podemos contar quién es.
2: Claro.
3: Y... nos dijeron en 9 días, después nos dijeron, estamos arriba, y nosotros, chuta, vamos a tener que hacer.
1: Vamos a tener que armar esta idea.
3: Oye, sí, hay que hacerlo, como que, ya, esto, nosotros empezamos en abril. ¿Tú sabes lo que todo el mundo nos decía? ¿Están enfermas? ¿Cómo van a hacer un evento en agosto? Ninguna marca se va a sumar, y tenemos el evento casi todo vendido, por si acaso.
1: Increíble.
3: Y quedan dos stands por ahí, pero vamos a hacer literalmente el Lollapalooza de la menopausia. ¿Y por qué pasa esto que me dice la Laura? Porque en el fondo me dice, quiero hacer esto porque yo, que soy una mujer que estudia y que lee, y soy una mujer educada, y que además, si no, no sé, soy curiosa, investigo, y estoy súper perdida con lo que me está pasando, no quiero saber cómo está el resto de las mujeres. Y es real. Yo tengo 44 y yo me autodenomino una ignorante de este tema, y estos 5 meses que llevo en esto he aprendido tanto que a veces me llega a dar hasta rabia. Porque yo digo, Paula, ya no quiero aprender más.
2: Oye, Paula, la verdad, hablemos un poco como para entender el evento, ¿no?
3: Sí.
2: Como para dibujarlo así en la cabeza. ¿Qué es lo que va a pasar acá? ¿Son conversatorios?
3: Sí.
2: ¿Son charlas? ¿Va a haber música? ¿Van a haber stands que van a estar vendiendo productos?
3: Sí, a todos.
2: Asociado a ese universo. A ver, cuéntate un poco.
3: Sí, ya, mira, lo bonito del evento es que nosotros lo organizamos de una manera en que es como vivir un proceso personal. En la mañana nos vamos a entender. La mañana va a ser súper cabezona porque va a ser donde tenemos al Dream Team de las ginecólogas de Chile, entre esas la Pilar Valenzuela, que tiene un podcast que se llama Menopausia para Todas. Ella
1: Buenísimo.
3: Se ha puesto como activista, y además un grupo de ginecólogas tremendas. Hasta viene una de Temuco.
1: ¡Ay, qué buena!
3: Que va, se va a mandar un speech que estoy segura que van a quedar todas llorando. Ya, y esa mañana de ginecólogas va a ser súper médico, científico, se llama la parte de entenderse. Después va a llegar la parte, todos estos conversatorios, ¿ya?
2: Sí, sí.
3: Y después vienen los conversatorios de la tarde, que nosotros ponemos esa parte de reconocernos, porque vamos a escuchar a mujeres con las cuales nos vamos a poder identificar, y en la noche nos vamos a aprender. y por eso se llama Prendidas Fest, porque además esta es una época de la vida donde muchas veces ha estado como dicen la Lau también, que está mal marketeada la menopausia, y que claro, muchas veces como la decadencia de las mujeres, y no, estamos más prendidas que nunca, entonces Epo. Prendidas Fest.
4: Buenísimo, espérate, ¿y qué, esa parte de prendidas, qué va a tener?
3: ¿Qué va a tener? Ya, es que hay una parte que es sorpresa, pero no puedo contar.
4: Ah, ya.
3: Es un show musical ahí, muy prendido.
4: Ya, bueno.
3: Muy prendido, sí.
4: Excelente.
3: Sí.
4: Oye, Paula. Oye,
2: dale, Cata.
4: No, quiero detenerme un poco en lo que decía al inicio, como esta parte de los conversatorios con los sí. expertos, porque es súper heavy y probablemente ustedes han tenido esta conversación, digamos, armando este proyecto, que hoy día hay muchos síntomas o muchas cosas que nos pasan a las mujeres de 35 para arriba, uh-huh. Que antes no las definíamos como parte de la menopausia y de la perimenopausia, que claro, antes uno pensaba en la menopausia y pensaba como de los 45 para arriba, y en verdad no, pues con la peri como claro. que se adelanta mucho la cosa.
3: 10 años.
4: 10 años.
3: La perimenopausia puede ser 10 años antes que la menopausia. Entonces, si en promedio, por decirte algo, la menopausia empezara a los 50, nosotras a los 40 podríamos estar con perimenopausia. Entonces, si nosotras a los 35 no nos empezamos a informar,
4: claro.
3: Por eso es que el evento es para mujeres más de 35. Está pensado en eso porque, o sea, yo que tengo 44, es lo que te decía, o sea, yo no sé muchísimas cosas. O sea, yo ahora he aprendido, por ejemplo, que hay, por ejemplo, hay síntomas, ¿verdad? Que sí, tú tienes y te puedes ir a hacer exámenes y no te sale que todavía estás en perimenopausia o menopausia. Entonces, ¿cómo sabes? ¿Cómo puedes identificar? Y además, estamos bombardeados por información en redes sociales. O sea, ¿a quién le crees?
4: Sí, pues.
3: Entonces, Prendidas Fest es el lugar para que tú vayas, escuches de las mejores profesionales como toda esta información. Es un evento educativo.
2: Oye, Paula, yo tengo la impresión, y creo que es positivísimo, que esto de la perimenopausia y la menopausia, que para muchas mujeres durante muchos, muchos años, mucho tiempo, desde que la mujer es mujer, digamos, ha sido, creo yo, una suerte de tabú, ¿no? Ha sido algo que históricamente se ha escondido, de lo cual la gente no habla. Y yo imagino que entre las propias mujeres, hace un tiempo atrás, se hablaba tanto, ¿no? Había una incomodidad, creo yo, con esto, porque claro, según las escuelas antiguas y con menos información disponible, yo imagino que eso tenía una relación súper grande con el ocaso como mujer, ¿no? No tan solo ligado al mundo de la sexualidad. Uh-huh. Pero hoy en día, a mí me ha pasado que muchas amigas en contextos sociales, digamos, hablan abiertamente de su menopausia. O sea, es muy común, o a mí me ha pasado mucho estar en una comida, por ejemplo, en una cena, qué sé yo, en un almuerzo, y dice, oye, ábrete un poquito la ventana, compadre, que la menopausia me tiene, pero, o sea, ni te cuento. O,
3: qué bueno, oye, que no, te haya pasado eso.
2: ¿Cachai? ¿Qué me está pasando? Sí, mucho,
3: pero
2: eso.
3: Pero me encanta, mira, que
2: positivo,
3: que
2: ¿no?
3: Lo esté contando. Sí,
4: sí, totalmente positivo.
3: Pero así como tú tienes esa experiencia, hay miles y miles y miles de mujeres que no tienen información, y acordémonos que la información es poder. Las mujeres necesitamos sí, pues, tener más poder sí. sobre nuestro cuerpo, ¿verdad? Entonces, hay muchas que no quieren hablar. Nos ha tocado que le hemos dicho a algunas speakers que nos acercamos a ellas y nos dijeron, yo no hablo de esos temas.
4: ¿En serio? Qué heavy.
3: Ya, entonces a eso voy, con que tú tienes mucha suerte, tal vez, también la gente con la que te rodeas, pero a lo que quiero ir es, así como tú tienes esa experiencia, hay miles y miles y miles de mujeres que no hablan, no saben, y en el fondo, una de las marcas que va, que se llama Neopausia, que es la primera clínica digital de perimenopausia y menopausia en Chile, y que va a ser de Latinoamérica, porque esa mujer es una genia, la Nati Wilk, que fue la ex fundadora de Culot, de los calzones menstruales.
4: Sí, sí, sí.
3: Ella ahora tiene neopausia. ¿Saben lo que me dijo la Nati? Ella fue la primera persona que yo le dije, oye, ¿sabes qué? Tenemos una idea con mi amiga Laura. Como que le empezamos a contar. Me dijo, Paula, yo solo te voy a decir una

0: por la falta de información que hay. O sea, no, no me voy a olvidar nunca eso.
1: No, sí,
0: wow. O sea, yo siento que ya aprendí Asbest va a ser un evento donde tú es que te va a llegar toda la información que te faltaba en tu vida en 24 horas y que la Nati me diga que aún no es suficiente, es que no entra en mi cabeza el nivel de desinformación que hay.
1: Oye, Paula, vamos a seguir hablando de Prendí Asbest, porque claro, hablábamos de la información, pero también qué importante es la comunidad, y la comunidad de mujeres sobre 35, sobre 40, se ha vuelto cada vez más poderosa. Así que bueno, sí, vamos a hablar de eso a la vuelta de la canción. Vamos a escuchar antes a The Smiths.
2: No, vamos a escuchar a Belinda,
1: Belinda
2: Carlisle,
1: perdón.
2: Exactamente, esto se llama Heaven is a Place on Earth, y seguimos con más secuencias.

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10: Te seguimos acompañando en la comunidad contraataca de Concierto y seguimos conversando con Paula Labra. Ella es emprendedora fundadora de Love Last y es una de las mentes detrás de Prendidas Fest, este festival que justamente va a hablar de bienestar y de la menopausia y perimenopausia. Es un festival informativo, pero que también tiene cosas muy prendidas, decía la Paula hace un ratito atrás. Paula, y hablabas que el módulo del inicio, ¿cierto?, va a ser muy informativo con expertos, con ginecólogas y qué sé yo, pero la segunda parte iba a ser como de comunidad y que había gente que iba a compartir sus experiencias. ¿Cómo seleccionaron quiénes van a ser esas speakers que van a compartir su experiencia, que a veces es tan importante? Porque si bien es cierto, uno de repente tiene amigas que les gusta hablar estos temas abiertamente, qué sé yo, de repente también hay espacios donde no se da y donde cuesta encontrar como esas instancias para conversar estos temas.
11: Uf, mira, para serte así súper sincera, nos faltan días.
10: Ya.
11: De verdad, Prendidas Fest debería durar una semana para la cantidad de mujeres que nos escribieron que querían ser parte.
10: Qué bueno.
11: Nosotros armamos una parrilla con también las tres mujeres que estamos organizando. Tenemos también una llegada a mujeres increíbles que hemos tenido la suerte de que cuando les dijimos, todas nos dijeron de una que sí. Así como, oye, mira, deberíamos tocar este tema, porque hay temas que se deberían tocar y ahí buscamos y teníamos a mujeres a las que pudimos recurrir. Pero una vez que empezamos a hablar del tema y abrimos nuestras redes sociales, no pasa un solo día en que no recibamos dos o tres mensajes de mujeres. Oye, yo hago tal y tal cosa, yo
10: ay,
11: tengo
10: qué
11: que
10: buena.
11: Participar. Es que no sabes lo emocionante que ha sido. Ha sido hermoso. O sea, desde mujeres que trabajan así como el tema del sueño en esta época. O sea, pero un nivel como de nicho y mujeres trabajando para mujeres. Entonces, por eso te digo, este día es corto para todo lo que podemos hablar.
10: Perfecto. Oye, para gente que quiera participar, que ya se entusiasmaron, ¿dónde, cómo, cuándo, dónde se compran las entradas?
11: Ya, todo está en prendidasfest.cl, www.prendidasfest.cl, pueden comprar sus entradas ahí. Y el evento es el 8 de agosto, dura 10 horas, todo el día.
10: 10 horas de amor.
11: 10 horas de amor en el Sheraton. 10 horas de amor, todas nos vamos a estar abrazando, todo. Por lo menos de mi lado, harto besuqueo. Yo voy a abrazar y besuquear a todo el mundo por la emoción que voy a tener. Así que eso, es un evento para 700 mujeres.
10: ¡Wow!
11: ¿Ya?
10: Mucha gente.
11: Mira. Ya, grande. Para que tengan una idea. Y las entradas ya están a la venta. Y bueno, también nosotros por ahí en nuestro Instagram, que también es PrendidasFestCL, ahí vamos a estar sorteando algunas entraditas. Y ustedes también.
10: Sí, nosotros
11: ustedes
10: también.
11: Como Media Partners ahí.
10: Exactamente.
11: Les agradecemos la vida y ha sido muy, muy bonito.
10: Ay, oye, Paula, muchas gracias por venir. Muchísimo éxito en Prendidas Fest, que salga increíble.
11: Muchas gracias.
12: Chao, Paula, que te vaya bien. Gracias,
10: Nos quedamos con la música de Strokes a esta hora. Escuchamos Last Night en la 88.5.

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1: Ya, tenemos una gran invitada en el estudio, amiga de la casa ya a estas alturas, porque forma parte de alguna u otra forma del mismo grupo de comunicaciones del holding al cual pertenecemos a través
2: del mismo mail de recursos humanos.
1: El mismo mail de recursos humanos, exactamente, tiene el mismo punto CL que nosotros. Es actriz, es dramaturga, es escritora, es compositora y creadora de un proyecto que se empieza a poner pantalones largos, como decía yo, de alguna manera en el inicio del programa de hoy, porque claro, no es lo mismo pararse con una banda en un teatro pequeño o en un centro comercial que presentarse en el Teatro Municipal de Las Condes con un escenario de 30 metros de largo por 20, 10 de fondo. Hay que llenarlo y de eso nos viene a contar la querida Elisa Zulueta. Fuerte el aplauso. ¿Qué tal?
3: Bienvenida, Elisa.
2: Te llegó el mail de recursos humanos, que el seguro,
1: que
2: el seguro.
1: Sí.
2: Yo entendí nada, porque no estoy contratada por
1: lo estoy viendo con mi abogado, era complejo, muy técnico.
2: Muy técnico. No estoy contratada por este conglomerado, para nada, pero me llegan todos los mails de recursos humanos, todos. ¿Cómo estás?
1: Oye,
2: ¿estás en México?
1: Bien. Sí, estoy en México, pero vuelvo muy pronto.
2: Muy pronto, porque ya tu mujer compró entradas para mi show.
1: Sí, pues sé que va a ir ahí con el Teo, mi hijo menor y qué sé yo, y mucha gente más que quiere ver este nuevo espectáculo. No sé si es completamente nuevo o de alguna manera incorpora lo que han venido haciendo desde ya hace algún tiempo. Hablemos que la banda de Elisa Zulueta, que tiene connotados músicos de nuestro país, se llama Otra, es una banda de música infantil, en donde, bueno, además de cantar, se actúa, se disfrazan, es un espectáculo bastante completo, y quería que nos contaras acerca de justamente cuál es el carácter que va a tener esta presentación en el Centro Cultural, en el Centro Municipal de Las Condes.
2: Vamos a lanzar un nuevo libro que se llama Sufridón.
3: ¿Ya?
2: Sufridón es un cuento que yo escribí para mi podcast de cuentacuentos, que también es de este conglomerado, y que es un hitazo, porque es un niño que se queja por... está todo el rato como... ¡Ay, vacaciones otra vez! ¡Otra vez parque de diversiones! ¡Basta con el pan con Nutella! ¡Otro día soleado! ¡Ay, mis amigos me aman! O sea, un niño como... un milenio, no sé cómo se llama. Un niño que sufre todo el tiempo por las cosas muy hermosas de la vida. Que es como...
3: Que se queja por todo.
2: Claro.
3: Se queja por todo.
2: Y todos los que somos padre y madre hemos vivido esa cosa como... ¡Ay, no! ¡Otra vez salir al parque! Y eso, y este niño sufridón encarna todo eso hasta que de repente le pasa algo realmente, y ese ay, ay, ay, ya nadie se lo escucha. Y este fin de semana vamos a lanzar Sufridón el libro, pero vamos a lanzar el cuento, escenificado, la canción que canta Gabriel Caña, que estamos escuchando.
3: Buenísimo.
2: Claro, no me canten el cumpleaños, no me abracen de nuevo, no me otra vez un arco iris me
3: un
2: duele
3: niño
2: de mirar,
3: hater,
2: no,
3: un niño hater.
2: Hater heavy. Vamos a hacer, o sea, en el fondo es una banda, entonces vamos a tocar las mismas canciones que toca una banda, pero que cada vez está como más más grande y más sorpresas y más personas y más actores y más escenografía y más todo. Oye, está muy grande el show, se me fue de las manos, pero ya total.
3: Oye, eso te iba a preguntar, porque yo la última vez que la fui a ver ya eran muchas personas y era un show bien familiar, porque había niños también incluidos, que me imagino que son parte de tu familia.
2: Claro, es que llegan los hijos de una amiga y me dice quiero bailar y yo los meto a bailar y todo, pero...
3: Y todo disfrazados, maquillaje, vestidos,
2: vestuario. Sí, todos.
3: Personificados,
2: están todos los personajes de las canciones y creo que este es el upgrade más grande que nos hemos pegado. O sea, está la Natalia Gress, que es directora de muchos musicales.
3: Sí, seca.
2: Creo que es como
3: la hemos tenido acá en el programa también.
2: Es que es la que más domina, una de las que más domina ese lenguaje. Le pedí que me ayudara porque yo ya no podía más desde adentro. coordinando las cosas, y la Natalia ya le está dando como una cosa como con pequeños detalles, y es, igual es un concierto, no, tampoco se puede hacer mucho más, pero está dándole como una cosa,
3: claro, como en la
2: más espectacularidad, más espectacularidad. Tampoco podemos tener tanta sonografía porque nos movemos todo el rato. Ahora tenemos tres funciones, el otro fin de semana tenemos otra, y hay otra, y hay otra. Y si tenemos demasiada sonografía, nos convertimos
3: y además que va cambiando.
2: Tres camión, tres cuartos y no da.
3: Y va cambiando de acuerdo a cada historia, claro, o sea, cada canción.
2: Sí.
3: Oye,
1: Lisa.
3: Dale, dale.
1: Sí, no, quería que habláramos de infancia, porque...
2: ¿Cómo fue tu infancia? ¿Cómo lo oyes?
1: No, nunca. Más de la experiencia, más bien del concepto de infancia o de la idea de infancia que tú tenés, porque desde hace mucho tiempo que iniciaste como esta ruta de generar contenidos y productos para niños, ¿no? Lo haces a través de tus lecturas de cuentos, a través de los cuentos que escribes, creaste otra, esta banda que le habla a las infancias, y yo imagino que cuando uno se mete e inicia una ruta como esa, es porque tiene alguna idea o algún deseo, ¿no? De lo que debiera ser la infancia o la infancia que a ti te gustaría construir o alimentar, ¿no? Entonces, ¿cómo estáis viendo ese tema hoy día con el hiperestímulo, con la locurita de los teléfonos, con que siempre es más cómodo dejar al niño viendo el teléfono mientras tú conversas con tu pareja, con la cual no te encuentras hace meses, y qué sé yo, y todo lo que es el mundo de hoy, ¿no? ¿Cuál es tu infancia? ¿Cuál es el regalo que de alguna manera estáis haciendo con tu trabajo?
2: Tengo una respuesta para eso, la tengo, pero creo que es como muy moralista, por eso me la voy a saltar. Yo lo que sí creo, moralista conmigo misma, no con el resto. Yo lo que sí creo es que a mí la creatividad me salvó. Me salvó de momentos muy dolorosos de mi vida, me salvó de momentos muy incómodos, de momentos incómodos conmigo misma, de no sabía qué hacer, no sabía dónde encontrar, qué iba a hacer en mi vida. Y la creatividad es la única herramienta, te diría, real, ni el psicólogo ni nada, que realmente a mí me logró estacionar en el universo, en el mundo. Y creo que eso sí es algo que yo me gustaría transmitir y me gustaría que llegara. Por eso creo que el fomento de la lectura es tan importante, porque la lectura es un refugio no solamente de calma y de meditación, sino que también de creatividad. También tu cabeza está todo el tiempo creando un mundo que solamente lo estás viviendo tú. Y que los niños creen ese mundo, imaginen ese mundo. Es una herramienta para el futuro, porque lo que sí yo veo mucho es muchos niños con muchas adolescentes, jóvenes, adultos, amigos, compañeros, compañeras, con mucha tristeza, con mucha angustia, con mucha ansiedad, mucho remedio, mucha cosa, porque está muy fuerte la cosa, muy difícil, y creo que la creatividad y la lectura y la literatura sí es una herramienta. Es una de las muchas herramientas, pero es a mí la herramienta que a mí me funcionó. Entonces, eso sí creo que es el camino.
3: Pero ponte tú dentro del mundo, y lo vamos a conversar a la vuelta de la canción, pero dentro del mundo de la creatividad hay mil líneas que podéis tirar, digamos, pero tú te enfocaste en los niños, en el mundo infantil, y quiero saber por qué.
2: Esta canción es muy lo que yo creo. Esta canción explica harto como lo que yo imagino y cómo lo concreto, porque la creatividad es todo, ¿no? Cada uno sabe, son niños, no puedes decirle a un niño que sea un constructor, ni un arquitecto, ni un nada, ni un médico, ni nada. Son niños que usen la cabeza como quieran, que se ordenen, que ordenen después, por supuesto, pero que se ordenen, que pinten, que se vuelvan, que creen, que inventen cosas, que mientan también, ¿cachai? Como que inventen, que solucionen, que resuelvan, la creatividad para eso también, pero que también lo lleven a algo, ¿cachai? Que construyan una cosa, que inventen un juego, la creatividad conducida, no la creatividad como, no sé, por eso creo...
1: Como idea, claro.
2: No, por eso no estoy satanizando ni los teléfonos porque yo lo uso, ni los computadores porque lo uso, ni las pantallas para nada, claro. porque es una herramienta. Obvio. Pero sí creo que cuando tú eres niño, cualquier cosa que use la cabeza por ti, está ahí perdiendo mucho mucho tiempo de que tu cerebro se...
3: Tenés demasiada materia prima en tu cerebro.
2: Claro, como para que alguien lo esté haciendo por ti, ¿cachai? Oye. O sea, creo que cómo conducimos esa creatividad, o sea, cómo ellos conducen, ¿no? No conducir uno, sino cómo ellos van concretando las cosas. Yo lo veo, soy capaz de verlo en mi hija, en las amigas de mi hija, lo veo, es algo que veo todo el tiempo, veo su cerebro y esa libertad que ellos tienen, que uno la, yo la miro con una envidia profunda, o sea, una libertad que no vas a volver a tener esa libertad.
3: Nunca más.
2: Aunque te digan las publicidades, aunque te digan la autoayuda, aunque te digan lo que sea, sé libre, nunca más va a tener la libertad que tú tienes cuando eres niño. Entonces, es un momento, un regalo que no se vuelve a repetir.
3: Tal cual. Oye, vamos a seguir conversando con Elisa Zulueta, vamos a hablar también del show, pero antes vamos a escuchar a Fleetwood Mac a esta hora. Esto es Hold Me, el 88.5.

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2: Oye, me encanta este programa, encuentro que ustedes lo hacen tan bien.
3: Oh. Ay, muchas gracias, cuajó, que también lo hacen muy bien.
2: Cuajó este horario, cuajó muy bien este horario, cuajó este flancito.
4: Decimos lo mismo de las expertas. A mí me encanta.
3: Oye, estamos conversando con Elisa Zulueta, actriz, escritora, dramaturga, lectora de cuentos infantiles y creadora de otra, la banda de música infantil que se presenta el 25 y 26 en el Teatro Municipal de Las Condes para celebrar el lanzamiento también de un nuevo libro llamado Sufridón. Oye, Elisa, te quería preguntar por la composición musical. Tú desde hace mucho tiempo que estás escribiendo cuentos infantiles, leyéndolos también magníficamente bien, pero otra cosa es ponerle música, ¿no? Tú eres una persona muy ligada a la música, cantas súper bien, tocas la guitarra hace mucho tiempo, estás tocando piano, como que me imagino que es parte también de profesionalizar un poco la performance y, bueno, hacerte de este instrumento que es como el padre de todos los instrumentos, o la madre de todos los instrumentos, que es el piano. ¿Cómo es ese proceso? ¿Estás componiendo prácticamente todo tú, música y letra? ¿Te haces ayudar por algunos integrantes de la banda?
2: No, ¿cómo es ese trabajo? El mundo musical de la banda es de los músicos, y eso lo quiero dejar súper claro, porque la banda musical es de los músicos. O sea, los músicos de la banda son todos músicos, ellos están a cargo de eso, y compone Pablo y la Vaca y Gabriel Donoso, que además tiene un estudio, que además postproduce. Ajá. Y está a cargo como de las plataformas y subir las cosas y todo. Esa parte la ven ellos y ellos componen la parte musical. Y yo, como todas las canciones vienen de los libros, hago como una especie como de resumen, compongo la canción, ¿cachai? O sea, es que compongo, perdón, escribo la canción y ellos la componen. Ajá. Y me llaman y pues tú con Pablo... Yo escribo la letra y me voy a su casa. Y en su casa, okay, una o dos, tres veces, varios días y hasta que sacamos la canción. Con Gabriel es muy distinto. Yo le paso la letra y él se encierra y no me contesta el teléfono en 3 semanas. le toco el timbre. Voy a tocarle el timbre. O sea, le digo, ábreme la puerta, dúchate.
3: ¿Dónde está ¿En qué está mi canción?
2: Dúchate y hablemos.
4: Compañero, claro, me pega. A prueba de gente ansiosa.
2: Sí, no. O sea, yo le he tocado el timbre. Contéstame el teléfono ahora. Pero claro, pero hace unos temas increíbles. Gabriel compuso Sufridones impresionantes, que son, yo se lo agradezco porque son un poco más tranquilos. Los de La Vaca son pegados al techo, que a mis 45 años me dejan con la rodilla cagada, con el chino poniéndome las ventosas entre medio de las funciones. O sea, te juro.
3: Raja, a los Michael Phelps.
2: A los Michael Phelps. Sí, no, estoy muy Michael Phelps ahora porque estoy toda torticolía.
3: Oye, Elisa.
2: Así funciona, cuénteme. Sí.
3: Con respecto a las capas de composición, ¿no? Yo tengo la impresión que 31 minutos, que igual es referente, imagino yo, está Pablo y la Vaca en tu banda, que es el compositor principal de casi todas las canciones de 31 minutos, como que rompieron de alguna manera con lo que estábamos acostumbrados a escuchar vinculado a la música infantil, al ponerle una capa más o varias capas más, que no solamente le hablan como a las infancias, sino también le hablan a los padres y las madres de esas infancias, ¿no? Recolectando toda esta forma de ser niño en los 80 y los 90 y qué sé yo. ¿Tú tenés clara cuál va a ser como el destino de toda la música de otra y otra? O sea, otra, como que tenés claro el tono que siempre van a tener esas canciones, o en un futuro, por ejemplo, podría complejizarse un poquito lo que ahí ocurre en beneficio quizás de de hacerle la fiesta a los padres de esos niños también.
2: Mira, en el show le hago N fiesta, porque ahí se me sale como la experta en nada, la actriz, la no sé qué, y entre medio le hago, o sea, el show es muy, tiene mucho humor para los padres, las madres, las tías, los que llevan a los niños.
3: Sepa.
2: Lo que pasa es que otra igual apunta a un público un poco más chico. O sea, lo lindo de otra es que de verdad es primeras infancias. Y eso, eso es voy a decir una cosa rara, pero ese es nuestro grupo. Cuesta más o menos al principio decir, oh, y yo pensé que uno podía abarcar más. No, pero es que nuestro grupo es como de 0 a 10 años, de 0 a 9 años, ¿cachai? Ajá, y ese es nuestro grupo, y también es lindo escuchar eso, porque son los niños que leen los libros álbum, pero también hay algunas canciones que van agarrando a otros niños más grandes. Yo escribí una serie de libros que se llama Nina Torbellina, que son novelas para primeras lectoras, y esas primeras lectoras tienen entre 8, 9, 10 años, entonces también vaya agarrando, me llegan niñas disfrazadas de Nina Torbellina que tienen 9 años, ¿cachai? Pero me llegan 10 cocodrilos que tienen 2 años, el tío de cocodrilo que tienen 2 años, ¿cachai? Y el fin de semana estuve con la hija de nuestro amigo Seba Aracena, que bailaba y bailaba y bailaba y bailaba y tiene 2 años, ¿cachai?
4: Bueno, yo te contaba que mi sobrina de 2 años ama el perrito cartón.
2: Claro, por eso. Me encanta. O sea, es 31 minutos abarca algo que cambió por completo nuestro imaginario infantil. Cambia por su... O sea, lo que hizo 31 minutos una revolución, no solamente en Chile, en Latinoamérica.
4: Sí, claro. Sí,
2: y es hermoso que ocurra y todo, pero es otra tecla. Nosotros, nuestra banda, que tiene un año, tiene un público súper específico. Yo lo veo, y son niños pequeños. Y que tienen poco panorama. Y que también, ¿sabéis qué? Los padres y las madres de los niños pequeños son los más que todavía les queda entusiasmo para, no, a mi hijo, la creatividad afuera, sin pantalla. No, ya los mamás de los 12 años. Chao, miércale.
3: Mandan directos de Instagram al hijo, le mandan directos.
2: Entonces yo estoy con las mamás y los papás y los tíos que todavía creen en la vida, weón. Entonces es muy lindo porque.
3: Sí, todo que te da vida también.
2: Es como, le compraré un libro a mi hijo y se lo leeré. Te queda un año de eso, vieja. Soltaste, ¿cachai? Entonces, ese es mi público. El público de la esperanza. Es muy bueno.
4: La esperanza.
2: Es muy bueno. Es muy bueno.
3: El target de la esperanza.
2: Es muy bueno. Es muy bueno mi grupo de etario.
3: Sí, es bueno.
2: Mi grupo todavía cree que hay esperanza en la vida y todo.
3: Sí, bueno, que hay un futuro posible. Sí. Elisa Zulueta es actriz, es escritora, es dramaturga. Es
2: mi amiga.
4: Cantante.
3: Es amiga también, la quiero un montón y me encanta que esté creciendo con sus proyectos. Otra se presenta. El fin de semana. Este fin de semana. Sí, 25-26, claro, en el Teatro Municipal de Las Condes.
2: El
3: claro,
2: sábado a las 12 y el domingo a las 12 y a las 4. Agregaron una nueva función a las 4 de la tarde y para esa quedan entradas. No,
3: genial.
2: No para tirar cohetes, pero quedan entradas todavía. Va a estar muy, muy bueno. Va a estar hermoso visualmente y lo vamos a pasar chancho. Y esa última función vamos a tirar la casa por la ventana.
4: Me encanta. Oye, a todo esto estamos escuchando el perrito cartón el día de el perrito.
2: Hoy día es el día del perrito. Sí. Hoy día es el día del perro. Hoy día es el día del perrito.
3: Todo calza,
2: viejo.
3: Ay, es increíble.
4: Perrito, sí.
3: Hay sincronías todavía. Elisa Zulueta, gracias por la visita. No, un abrazo muy grande. Y
2: este
3: nos
2: programa.
3: Vemos. Nos vemos por ahí en el teatro.
2: Ya. Besito, no puedo, gracias, Tata.
4: No puedo parar de cantar esta canción.
3: Un abrazo.
4: Me encanta. Ya, vamos a escuchar a Smith.
3: Eso.

0: Ya, esa batería dice solo una cosa, que es momento de entrar al aire y de que te contemos cosas importantes, como por ejemplo que Ayep sabe que la vida te da títulos. 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
0: Ya, y hoy día te estábamos preguntando a raíz de que vimos un estudio que, considerando escáneres cerebrales, definió cuál es la mejor canción de la historia y dijo que esa canción es África de Toto, porque activa intensamente los centros de placer, la emoción, la memoria, libera dopamina. Pero nosotros dijimos, en verdad, todos podríamos elegir una canción que consideremos que es la mejor canción de la historia. No necesariamente tu canción favorita, ojo, la que tú consideres que es la mejor canción de la historia. Y Iván le ponía un poco de comas, entre comillas, a esta pregunta, porque decía, ¿cuál es la mejor canción de la historia para ti hoy? Porque claro, uno en la vida, pucha, podría elegir muchas.
1: Es un poco de condescendencia con nuestra audiencia ante esa pregunta infame que se nos ocurrió en el día de hoy. Pero mira, nos contesta Andrea, de La Serena. Un abrazo para allá, porque sabemos que los embates de los sistemas frontales han sido bravos, así que ojalá te encuentres a salvo tú y tu familia. Para mí hoy la mejor canción, mire qué buena, ocupa el hoy. Para mí hoy la mejor canción de la historia es Wind of Change de Scorpions. Y se la dedica a toda la gente de la Cuarta Región, justamente, saldremos de esta, mis valientes, dice Andrea, y dice que se emociona cuando escribe aquello, claro, por supuesto. ¡Qué temazo!
0: Linda, Andrea, te mandamos un abrazo grande a ti y a toda la gente de la Cuarta Región, por supuesto.
1: La instalo entre las 200 mejores canciones de la historia.
0: Sí, sí. Oye, Andrés por acá dice, cresta. Le pusimos difícil la situación a Andrés, se estresó. Dice, podría tener unas 1000 mejores canciones de la historia. Estamos de acuerdo en eso, sí, es muy difícil. Hoy día estoy entre In the Stone de Earth, Wind and Fire.
1: ¡Qué temazo! La cortina del Festival de Viña.
0: La cortina del Festival de Viña. All My Friends de LCD Sound System y Simulación de Diomedes Díaz. Y eso sería, es Andrés, cáchate.
1: Mira, me interesa lo de Diomedes Díaz, fíjate. Me inquietó. No lo conozco, la verdad.
0: Yo tampoco.
1: Pero bueno, ahí está. Es lo que plantea nuestro amigo Andrés a esta hora. Oye, Seba, cacha Seba, dice: dos estrellas de la música, armonías experimentales, mensaje potente, interpretación máxima de ambos. Under Pressure.
0: Total. Total.
1: ¡Qué tema gigante! David Bowie y Freddie Mercury juntos.
0: Sí.
1: Haciendo esta joya. La instalo entre las 60 mejores canciones de la historia.
0: Sí, yo te diría entre las 50 para mí. Sí, totalmente.
1: Excelente, bajando la vara, Cata Muñoz, me encanta.
0: La vara baja,
1: claro, tal cual. Mira, acá nos escribe Flo, que tiene 12 años, Cata. ¿Viste la canción que propone?
0: Sí, dice, para mí la mejor canción de la historia hoy, ojo con el hoy, dice, la primera que se me ocurrió fue Hang Up de Madonna. ¿Qué tal? Mira,
1: inspirado en los genios de ABBA, claro.
0: Sí. ¡Buena canción! Oye, Flo, qué buen gusto musical tienes.
1: Oye, Rodrigo nos escribe y sorprende de alguna manera. Dice, la mejor canción de la historia para mí, por el resto de nuestra historia, es Un Año Más de la Sonora de Tommy Rey. Siempre lloro, dice, al escuchar ese temazo en el año nuevo.
0: Bueno, pero es que yo creo que no ha habido, desde que conocemos esta canción, no ha habido ningún año nuevo en Chile donde no se escuche esta canción por lo menos unas 500 veces.
1: No existe. O sea, después de las 12, el bailoteo parte con Un Año Más.
0: Es un must. Gabriela por acá dice, la mejor canción del mundo mundial es Something de George Harrison, interpretada por los Beatles. No hay más, no hay menos. De hecho, es considerada la canción de amor más bella del mundo.
1: Sí, yo la instalo entre las 10.
0: Yo entre las 20.
1: Entre las 20, Cata, muy bien. Sí. Qué lindo es este ejercicio. Aquí quiero que instales esta. Mira, hola chicos, gusto de saludarlos con respecto al tema de hoy, a la mejor canción de la historia. Para mí, Angie, de los Rolling Stones. Y destaca también la versión en español que hizo La Leia en, el álbum Doble Opuesto, que la hizo conocida para todo el continente. Saludos desde Viña del Mar. Sigue lloviendo por acá, nos dice Andrés. ¿Entre las cuántas, Cata, instalas esta?
0: Entre las primeras 50.
1: Excelente. Yo la meto en las 40.
0: Es que me pasa que es una muy buena canción, pero encuentro que hay otras de Rolling Stones que yo metería antes.
1: ¿En serio?
0: Sí.
1: ¿Como Satisfaction,
0: como
1: por ejemplo?
0: Como Satisfaction, sí.
1: A mí me gusta más esta que Satisfaction, fíjate.
0: ¿En serio?
1: Sí, y me gusta más Wild Horses que Satisfaction.
0: No, ya es que Wild Horses es una cosa... ¡Uy, sí!
1: Y me gustan varias, po, más que Satisfaction. Pero bueno, entiendo la relevancia histórica de Satisfaction.
0: Sí, no, me pasa eso. Y hay otras más, yo creo. Que no se me viene ahora a la cabeza, pero sí.
1: Fernando, ¿qué dice Fernando en los audios? Mira.
2: Hola, Fernando por acá. Para mí hoy la mejor canción o tema es de David Gates, Suite de Nubes y Vientos. Creo que ahí encierra un distinto tipo de música. Y eso. Abrazos.
1: A ver. Qué buena, Fernando.
0: Es buena esta canción, fíjate.
1: Qué buena, gracias por el aporte, excelente, porque nos sacó del cajón en el que estábamos, ¿no?
0: Y es una buena canción, y yo te diría que es una canción que está subvalorada en la historia.
1: Mira, Cata, me encanta eso.
0: Sí, sí.
1: Y sin agua nomás, a romperse el cráneo. A perder masa encefálica nomás.
0: ¿Qué dice María Mónica? A ver.
3: Mira, a través del tiempo, el despliegue de las voces, de los instrumentos, de la puesta en escena, del mejor voz que ha pasado por la historia presente, es la Rapsodia Bohemia de Freddie Mercury. Mira, o Queen. Bien. Saludos, amamos, chicos.
1: Mónica. Tremenda, María Mónica.
0: María
1: Increíble.
0: Mónica de mi team. María Mónica de mi team.
1: Sí, pues, exactamente. Y si es que esto es cíclico, Cata... tenemos un programa que abrió y cerró con Rapsodia Bohemia de Queen.
0: Exactamente, porque yo dije que esta era para mí la mejor canción de la historia, aunque en el día de ayer escuché otra que dije, oh, esta también postula a ser una de mis mejores canciones de la historia.
1: Que no has dicho cuál es, y que dijiste al principio del programa que al final del programa ibas a decir cuál era.
0: Sí, ¿tú crees que ha llegado el momento? ¿Estás preparado?
1: Yo creo que ha llegado el momento porque estamos terminando el programa de hoy.
0: Ya, voy a decir que la canción, ayer iba manejando... Sale esta canción, yo iba con los parlantes a todo volumen, lluvia, caía la lluvia por la ventana y sonaba Wish You Were Here de Pink Floyd.
1: ¡Oh, tremenda canción!
0: Y se me pararon los pelos, me pasó algo, como que me vino algo así como en el corazón, ¿cachai?
1: Claro, es que, claro. Se te cayeron los órganos.
0: No, es que escucha esto.
1: Sí, no, suena bien. Ese riff de guitarra que más de alguna vez aprendimos y olvidamos.
0: Aprendimos y olvidamos al instante.
1: No, después de mucho tiempo y después de haber aburrido a muchísimos y muchísimas en la fogata, ya lo olvidamos, pero es una canción. Yo la instalo entre las 15.
0: Es que
1: 15 mejores de la historia.
0: Yo la instalo entre las 10 primeras.
1: O sea, tú la estás instalando como
0: bueno,
1: la 1.
0: Bueno, como
1: la
0: mejor.
1: Uno también.
0: Sí.
1: Como la 1 hoy o mañana, tal vez.
0: Para mí esta es la 1 hoy. Sí.
1: Qué hermoso. Oye, les queremos dar las gracias a todos y todas con Pink Floyd sonando de fondo por haber participado en el programa de hoy, mandándonos cuál es para ustedes la mejor canción de la historia. Y les quiero contar que hoy día, justamente, es el segundo capítulo. Es un tremendo programa que se está haciendo hace algún rato, donde participa activamente y en un rol estelar nuestra querida Sofía Antequera.
0: Sí, linda Sofía, que va a estar ahí en la voz junto a Daniel Maldonado. Ustedes no se pueden perder este tremendo programa. Y ojo, porque además va a haber un sorteo de un vinilo. Así que tienen que estar atentos porque está muy bueno.
1: Oye, Sonido Circular se llama, a las 20:30 empieza eso, hoy es el segundo capítulo y vamos a escuchar un discazo Off the Wall de Michael Jackson y en el Instagram @conciertosradio pueden participar por el disco de la película Michael. Que se va a estar sorteando ese álbum, así es que imperdible el programa del día de hoy, así que se conectan a través de la www.concierto.cl o la 88.5 o la frecuencia que les corresponda al lugar en el que estén y escuchen a nuestra querida compañera Sofía Antequera y compañía.
0: No se lo pierdan. Oye, aprovechamos de despedirnos al tiro, queremos mandar, sí, antes de despedirnos, un abrazo grande a toda la gente que está afectada por el sistema frontal, tanto en el sur como en el norte de nuestro país y en la zona de la costa también, que sabemos que está muy complicado la región de Valparaíso y por supuesto la región de Coquimbo, donde se ha vivido una de las situaciones más críticas, así que un abrazo muy muy grande para todos ustedes.
1: Nos volvemos a encontrar mañana y nos vamos con música, por supuesto.
0: Sí,
1: como
0: nos,
1: cada día.
0: Nos despedimos con The Rolling Stones. ¿Sabéis cuál? She's a Rainbow, yo creo que la pondría más arriba, fíjate.
1: Sí,
0: en la lista.
1: Para mí
0: esa es una de las fundamentales. Pero vamos a escuchar otra que yo también postulé dentro de las mejores canciones. Satisfaction. Con esta nos despedimos. Muchas gracias a todos por la compañía. Nos encontramos mañana.

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5: Hola, hola, ¿cómo están? Bienvenidos, Tierra de Unicornios, día martes, 21 de julio. Estamos junto a Catboy en los controles y vamos a estar hablando, entre otras cosas, de un enorme T-Rex que fue hallado por paleontólogos, pero, aunque ustedes no lo crean, lo van a subastar. Esto preocupa un montón a la comunidad científica. Ojo con lo que pasa con la propiedad privada. Oye, y te voy a hablando de propiedad privada y de tendencias, del cowboy noruego. Sí, porque la camiseta y el mapache de Erling Haaland está impulsando la moda vaquera en todas partes. Y tú lo ves en redes sociales, la verdad es que ya explota la cabeza. ¿Te va a poner un sombrero vaquero, Catboy, para la lluvia? Podría ser, sí, eres Catboy. Tú sí que deberías andar con sombrero vaquero, no se me había ocurrido. Precio fijo, pase de viaje, las nuevas herramientas que habilita Uber en Chile para ahorrar en trayectos que sean frecuentes. Y por supuesto, como cada martes, nuestra columna turística. Bienvenidos. Esto es YouTube con Angel of Heart.

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1: Claro que sí, y hablemos de lo que está ocurriendo con este enorme T-Rex que fue hallado por científicos y que va a salir a subasta. Fíjense que antes de convertirse en uno de los depredadores más grandes que jamás haya existido o de aparecer en películas, etcétera, siempre se sospechó de que estaban escondidos en alguna parte del planeta. Específicamente el rancho Leaking tiene una formación que se llama Hell Creek, que es un legendario yacimiento geológico que se extiende desde Montana, Wyoming y Dakotas. Es el lugar más importante del mundo para el dinosaurio más famoso de todos, el tiranosaurio Rex. Uno de los primeros esqueletos de T-Rex fue hallado allá en 1902. ¿Ya? Y este nombre de la especie empezó a por resultado varios descubrimientos en esa zona. Fíjense que hay ahora un esqueleto T-Rex casi completo descubierto a pocos kilómetros del rancho de Leaking y que ha sido vendido en una subasta el año 2020 por 31,8 millones de dólares, una cifra récord para ese momento. Bueno, ahora la propiedad de 2.600 hectáreas, ya que es de un ganadero, está escribiendo su propio capítulo. ¿Por qué? Porque ha dado lugar al hallazgo de otro fósil de una magnitud similar a la que fue bautizado como Stunt el año 2020. Este ha sido bautizado como Goose, en honor a Gus Leaking, que es el dueño de ese predio. Y este esqueleto va a ser subastado también. Fíjate, hoy día en Sotheby's, en Nueva York, debiera ocurrir esa subasta donde se podría convertir en el fósil más caro del mundo. La venta de Gus probablemente va a terminar en manos privadas, pero también ha desatado la polémica de lo que representa, porque es un dilema para los paleontólogos que dicen que, bueno, una cosa es conservar, pero otra cosa es cómo se conserva, si en manos privadas o en manos de la ciencia. Y en este caso, el dilema comienza, ¿no es cierto?, con este encuentro casual, cuando empiezan a ver que tenían este esqueleto, que la verdad es que ya las fotos dan vuelta al mundo y es impresionante porque está muy bien conservado. Y finalmente esto hace que se convierta en un mercado, ¿no es cierto? Que lo cierto es que ha sido muy, muy criticado por los científicos. Fíjate que este ejemplar tiene 11,6 metros de largo, 3,8 metros de alto y un cráneo de 137 centímetros. Gus es uno de los T-Rex más grandes jamás encontrados y según Sotheby's, este ejemplar incluye 183 elementos óseos fosilizados. Aproximadamente un 61% de ellos son huesos. Así que atención con lo que va a ocurrir hoy día en esa subasta. 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Yo no sé si deberían estar los fósiles en manos privadas, fíjate. No, debería ser como conservación científica, ¿no? Oye, no quiero decir nada, pero hablando de fósiles, vamos a ir a la música. Esto es Madonna con Open Your Heart.

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1: 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Oye, hablemos de tendencias, el cowboy noruego, porque la verdad es que está dejando la grande. Erling Haaland, que pasa por Texas y que contagia al mundo con... bueno, no solo su ficticio remo, ¿no? Sino también con su icónica cabellera, y ahora dispara las ventas de camisetas y accesorios vaqueros que fueron los que compró durante su estancia en Dallas para el Mundial 2026. Hay que decir que se viralizaron las fotos con el famoso mapache disecado, ¿no es cierto?, cuando llegó a Noruega. Y eso forma parte de este boom de compras. La camiseta con la leyenda "Y'all can kiss my Dallas" se agotó después de que el delantero de la mostrara en redes sociales, donde compartió una fotografía en la que la combinó con un sombrero y con unas botas de piel que son típicas del territorio tejano. Fíjense que hay un negocio familiar que es icónico, que es el que le vendió estas piezas a Haaland, que tiene más de 40 años de historia y es famoso por este tipo de artículos que además incluyen piezas elaboradas con pieles exóticas. Y de acuerdo a la descripción del sitio web de la tienda, la camiseta se ha convertido en uno de los diseños más icónicos. Incluso ya aparece identificando a toda la tienda, la han usado en redes sociales, etcétera. Y el futbolista también inmortalizó el momento en que adquirió esta camiseta con una fotografía, ¿no es cierto?, en la entrada del lugar, que ya tiene 8,1 millones de me gusta. Una locura. Hay que decir que la cadena destaca que los propietarios ya esperaban un nuevo resurgimiento de la venta de esta camiseta una vez que aparece Haaland en su tienda. Y además, el mapache, hay que decir que el mapache disecado con una botella de whisky se vende por $750. Ya han subido el precio y hay que decir que el video publicado en su canal de YouTube por parte del astro noruego acumula 7,1 millones de reproducciones. 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Nosotros nos vamos a escuchar a Joy Division con "Love Will Tears Us Apart".

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1: 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Ya vamos a estar con nuestra columna turística. Antes, te quiero comentar acerca de nuevas herramientas diseñadas para ofrecer un poquito más de ahorro, control y predictibilidad cuando tienes rutas habituales en Uber, porque Uber Chile anunció dos opciones diseñadas para viajes frecuentes. Uno es precio fijo y el otro pase de viaje, ¿ya? ¿De qué manera funcionan? Bueno, ambas están disponibles a partir de esta semana, de forma progresiva, eso sí, para los usuarios de las apps en gran parte del territorio nacional, hay que decirlo, en casi todas las ciudades. Esta función, precio fijo, por ejemplo, permite bloquear el valor de un trayecto específico para pagar una tarifa única de 999 pesos. ¿Cómo lo tienes que hacer? Tienes que definir el punto de partida y el destino, y en una ventana de tiempo de un día. Por ejemplo, si tú vas todos los días o tres veces a la semana a un lugar específico, bueno, puedes definir entonces ese precio fijado que es válido por 30 días y que te permite este uso recurrente sin tener que pagar las tarifas dinámicas, ¿ya? Atención con eso, porque dice que si al momento de solicitar el viaje el precio disponible en la app es inferior al que fijaste, se va a aplicar siempre el precio más barato. Y por otro lado está pases de viaje, para quienes realizan varios trayectos en una misma ruta. El pase de viaje permite planificar mejor los traslados durante un periodo determinado. Los usuarios van a poder comprar por adelantado estos paquetes de 5, 10, 15 o 20 viajes en un precio que es más conveniente, dicen desde Uber, también con la opción de precio fijo, y el valor del pase va a depender de la cantidad de trayectos incluidos. Además, los usuarios van a tener 30 días para utilizarlo desde el momento de su compra. ¿Dónde lo tienes que hacer? En la aplicación de Uber. Vas a la pestaña de la cuenta y ahí pones en una sección ahorra en tus viajes cuál es la opción que quisieras utilizar. Siempre un ahorro viene bien. 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Hacemos una pequeña pausa y ya volvemos con más Tierra de Unicornios.
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